Vamos ahora a escuchar a Carlos Cuevas, el rey del bolero, que estará en el Salón Oasis, en el lugar de los grandes espectáculos del Hotel María Dolores. Fecha 24 de octubre del 2026, reserva al 487-87-20515 y 487-87-20516. Escuchemos.

0: La M Mexicana te da la hora. Son las 6:06.
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2: La M Mexicana te da la hora. Son las 6 con 20 minutos.
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0: La M Mexicana te da la hora. Son las 6:34.
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0: Falleció la señora Ma Ángeles Pérez Torres a la edad de 92 años. Le participan con el más profundo dolor sus nietos, bisnietos, yernos, hermanos y demás familiares. El duelo se recibe en Capilla Catedral de Funerales Lara. La misa de cuerpo presente será celebrada el jueves en la Capilla de Lourdes, partiendo de ahí el cortejo fúnebre al Panteón Jardines de la Paz. Descanse en paz la señora Ma Ángeles Pérez Torres, Funerales Lara de Río Verde de Edgar Lara.
1: La M Mexicana te da la hora. Son las 7 con un minuto.
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2: Falleció la señora Mayra Edith Reyes Vázquez a la edad de 41 años. Le participan con el más profundo dolor sus papás, esposo, hijos y demás familiares. El duelo se recibe en calle Cuauhtémoc, número 134, Puente del Carmen. El sepelio será en el puente, en el panteón del Puente del Carmen. Descanse en paz la señora Mayra Edith Reyes Vázquez. Funerales Lara de Río Verde, de Edgar Lara.
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5: La M Mexicana te da la hora. Son las 7:19.
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1: La M Mexicana te da la hora. Son las 7:35.
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4: La M Mexicana te da la hora. Son las 7:56.
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0: La M Mexicana te da la hora. Son las 8 con 17 minutos.
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6: La M Mexicana te da la hora. Son las 9 en punto.
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3: La M Mexicana te da la hora. Son las 9:18.
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0: La M Mexicana te da la hora. Son las 9:36.
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0: La M Mexicana te da la hora. Son las 6:06.
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3: La M Mexicana te da la hora. Son las 6:18.
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1: Hola, ¿qué tal? ¿Cómo está? Muy buenos días. Bienvenido a La Noticia en Todas Partes. Hoy es ya jueves 8 de octubre del 2026. Un gusto estar con usted. A partir de este momento, durante 60 minutos, abordaremos información importante, información que usted debe de conocer y, por supuesto, que debe de apoyarlo en crear una percepción y una opinión de lo que ocurre en nuestro alrededor. Una mañana muy agradable, que cree que después de la potente lluvia del lunes pasado, pues ya tenemos varios días que no ha llovido, al menos en la zona urbana de Río Verde y Ciudad Fernández. Y esa, pues no sé si sea una buena o mala noticia. Lo que pasa es que luego nos cae mucha agua en muy poco tiempo. Hoy es el Día Internacional del Pulpo, 8 de octubre, y también se conmemora el Día Internacional de la Dislexia. También este día se conmemora el Día Mundial de la Visión y el Día Internacional de la Podología. Saludos a todos los podólogos, que no hay muchos aquí en la región, pero bueno, quienes realizan esta profesión, muchas, muchas felicidades. También esta semana se conmemora la Semana del Corazón. Y bueno, en el santoral se celebra a Lorenza, a Pelagia y a Plena. Muchas, muchas felicidades a aquellas personas que llevan uno de estos nombres. Hoy hablaremos de varios temas muy interesantes. El gobierno de Río Verde ha anunciado que, bueno, pues van a tener paciencia para poder arreglar, solucionar el tema de los baches, que sin duda es un tema que ha estado marcando la agenda en los últimos días por el estado que guarda, ¿no? Precisamente las calles en nuestra ciudad, que, bueno, pues se han visto ahí algunos baches tremendos, sobre todo en el Boulevard Universitario, en algunas calles que sí necesitan pronto ya una rehabilitación. Y bueno, pues el gobierno ha señalado que va a iniciarlo una vez que la lluvia ceda un poco. Ayer el presidente municipal de Río Verde y la presidenta del DIF se reunieron con empresarios, con el empresariado local, para escuchar peticiones, opiniones sobre el rumbo que debe de llevar este grandioso municipio de Río Verde en San Luis Potosí. Fíjese que también esta tarde se realizará el informe de una fundación que trabaja a la par del gobierno de Ciudad Fernández, esta fundación que lleva por nombre Unidos para Ayudar y que ha logrado entregar medicamento, alimentos y también vivienda a los hogares en Ciudad Fernández. Bueno, pues eso se tendrá este día. También hoy es un día muy importante para la universidad y para aquellos amantes del cine. A ver, haga usted una, una chancecita, ¿no?, para que pueda acudir a una extensión que se hará en Río Verde del Festival de Cine de la Universidad Autónoma de San Luis Potosí. Y es que por primera vez este festival llegará a Río Verde y va a haber dos actividades hoy. A las 12:30, en el auditorio de la facultad, se proyectará El Ritual del Nahual. Es una película dirigida por el potosino Carlos Matienzo Serment, y la función tendrá un atractivo especial con la presencia del director, acompañado por la actriz Alejandra Herrera y los actores Gerardo Trejoluna y Gerardo Oñate, quienes compartirán con los asistentes parte de su experiencia en la realización de la película y propiciarán un acercamiento entre el público y quienes dan vida a las historias en la pantalla. Esta cinta es clasificación mayores de 15 años y la entrada es libre, así es que si a usted le gusta el cine y un poquito más, bueno, pues es importante que pueda acudir. 12:30 del día se proyectará El Ritual del Nahual, pero estarán presentes tanto el director como los actores. Así es que, bueno, pues es una invitación bastante, bastante atractiva. Además, habrá un taller de iniciación a la actuación frente a cámara que impartirá el actor Eric Israel Consuelo, en esta misma facultad este día. Así es que bueno, pues celebramos que Río Verde tenga precisamente una extensión del noveno Festival de Cine de la Universidad Autónoma de San Luis Potosí, festival que se realiza del 5 al 9 de octubre, con una programación que reúne películas, documentales, cortometrajes, talleres, charlas, clases magistrales y encuentros con profesionales de la industria. Así es que Río Verde tiene esta pequeña, pues, parada del festival, 12:30. Así es que, bueno, pues lo invitamos, si usted es amante del cine, del séptimo arte, a que acuda a esta invitación. Bueno, pues ya comenzamos, de hecho, pero pues quiero también saludar a toda la gente que nos escucha en la zona rural de estos municipios hermosos de la zona media. Quiero mandar un saludo muy especial a las comunidades rurales de Cárdenas, que me encontré algunas personas de la labor y me dijeron, bueno, oye, mándanos un saludo. También nos han pedido saludos en Cañada Grande, esto ya es Río Verde. Y bueno, toda la zona limítrofe de San Ciro de Acosta con Querétaro, que es muy vasta y que, bueno, les ha llovido también bastante por allá y que están, bueno, pues ávidos y están también muy atentos a lo que programemos aquí en este espacio de noticias que se transmite a través de la M Mexicana, ya lo sabe, en la frecuencia 94.5 de FM. Oiga, pues resulta que pues se suspendió el tianguis del ferrocarrilero. Ayer se confirmó por parte de las autoridades del gobierno de Río Verde. Y bueno, pues esto tiene que ver precisamente pues con el tema pues del estado que guarda el Boulevard Ferrocarrilero Bicentenario. Decirle a usted que pues hay una emergencia importante, algo que tiene que ver pues primero con la estructura de estos concretos arriba del puente y segundo con el derribo de la barda de la unidad deportiva de la Prepa Río. El gobierno municipal de Río Verde pues no quiere arriesgarse a la concentración de personas y que, bueno, de repente puede ocurrir alguna situación compleja y que se eche culpas de no haber prevenido esto a tiempo. Vamos a escuchar lo que nos dice en torno a ello el director de comercio, Javier Torres.
2: Mira, lo que nos corresponde como Departamento de Comercio, y bajo las recomendaciones de Protección Civil, fue suspender, ¿verdad?, el tianguis el día de hoy, y eso se vio a último momento, pero por ahí los inspectores que se encargan de esa área se encargan de avisar a la mayoría de las personas, los ambulantes que ocupan ese espacio el día de hoy, y pues quedará suspendido hasta nuevo aviso mientras ya tengamos algunas diferentes recomendaciones acerca de lo que va a pasar en esa área de vialidad por el puente de fierro. Sí, porque pues de antemano pues está una parte por ahí cerrado, ¿verdad?, lo que es la vialidad, y entonces para no obstruir en algunos trabajos algo que se pueda impedir algo de eso, pues mejor decidimos que se cierre por algunos días. Se está viendo por dónde, o sea, cómo se podía trabajar, cómo se podía continuar el trabajo del tianguis, pero por el momento está suspendido. No, porque apenas se suspendió el día de hoy, que es primer día, ¿verdad?, de lo que es el tianguis, y la próxima semana pues ya veremos si ya nos dan acceso o algo, pues ya les estaremos informando por estos medios también.
1: Fíjese que este tema de los tianguis, bueno, para nosotros pudiera ser un día más, bueno, pues un día sin tianguis no hay problema, ¿no? Pero lo que conlleva, ¿no?, la venta o la no venta de quienes forman parte de esta comunidad comercial que cada vez es más grande. Comenzó todo en aquel tianguis del Platanares en Ciudad Fernández, y a partir de ese momento, han pasado ya por lo menos 2 décadas, pues ha habido un boom de los tianguis, como nos estamos acostumbrados en la capital potosina, aquel tianguis de las vías los domingos, y luego que de repente se colocaban algunos tianguis en colonias de la capital. Bueno, pues esto ya se vive en Río Verde hace muchísimo tiempo, por eso pues a mucha gente le extrañó que no se colocaran, pero me parece una decisión importante porque, mire, ¿Y qué tal si otra barda? ¿Y qué tal si es un problema mayor lo de la estructura del puente? Y pues imagínese usted ahí con tanto trasiego, con tanta, pues digamos, presencia de personas que caminan por aquí y por allá, pues no vaya a ser, ¿no? Así es que, pues creo que es mejor prevenir, como dice la frase, que lamentar. Y bueno, ¿cómo va el asunto del puente de fierro? Usted sabe que con la lluvia del lunes pasado, las placas de concreto se abrieron, como ocurrió hace 9 años. Hace 9 años también la empresa que construyó este puente, pues había terminado de entregar la obra cuando se vino una lluvia, y también en octubre, por cierto, 4 de octubre. En esta ocasión la lluvia fue el 5, hace 9 años fue el 4 de octubre. Y bueno, cayó tanta lluvia, empezó a caer en medio de, digamos, del puente, donde está pues este como canal, y bueno, pues empezó a despegar las placas de concreto. Eso volvió a ocurrir en este puente. Salimos a preguntarle al director de Obras Públicas, pues, ¿cuál va a ser la directriz? ¿Qué va a pasar con este estudio? ¿Quién lo va a realizar? Y bueno, esto nos dijo Daniel Montalvo Pérez, director de Obras Públicas.
3: Sí, bueno, en el puente de fierro sí nos llegó ahorita un dictamen de Protección Civil, donde pues bueno, hay riesgo de que se pueda estar colapsando ahí parte del pavimento. Ya fuimos a revisar, más sin embargo se está consiguiendo un especialista en puentes para que nos haga un dictamen. A su vez, pues bueno, realizaremos lo que viene siendo el presupuesto para la reparación y daños, y pues bueno, esperar que nos den el dictamen para nosotros poder darle seguimiento a los trabajos que vienen posteriores.
1: Pues habrá que esperar, ¿no? De qué va esta reparación o este daño. Esperemos que no sea estructural. Parece que no, digo, por la experiencia de hace 9 años, pero y si sí, como se puso de moda en el Mundial, sería una verdadera tragedia, que este asunto fuera estructural, porque entonces, pues quizá la reparación del puente quedaría muy por arriba del presupuesto municipal, y esto tendría que, pues, digamos, tomarlo el gobierno del estado. Habrá que revisar. Yo he solicitado alguna declaración del titular de la SEDUBOP, Gerardo Limón. Hasta el momento no la hemos tenido, porque bueno, pues aunque ya pasaron 9 largos años y pasó un sexenio y casi otro sexenio completo, pues finalmente fue una obra que le hicieron al gobierno del estado, que ejecutó el gobierno del estado, independientemente de las personas o de las figuras que estuvieran ostentando el poder en ese tiempo. Bueno, así es que pues hay muchos damnificados todavía por la lluvia de lunes, tanto los daños provocados en la unidad deportiva como pues todo el dinero que dejaron de percibir quienes venden, quienes intercambian, quienes pues ponen a la venta sus mercancías en el tianguis del ferrocarrilero. Aunque bueno, pues por otro lado, pues tienen otras opciones. Cada vez hay más tianguis ya. Hay un tianguis que ya está teniendo mucho éxito en la calle Quesada, acá por el rumbo del oriente de la ciudad, acá por la calle Gama, por este rumbo de la calle Galeana. Y hay un nuevo tianguis acá en la prolongación de Escandón, la calle que, por cierto, este gobierno actual abrió pues para beneficio de la colonia Cruz Verde. Bueno, pues se cierra en un día de la semana, precisamente porque hay tianguis también. Oiga, ¿de qué nivel, de qué trascendencia es la presencia en México de los cigarros, pues que son apócrifos o en su caso ilegales? Y es que apenas ayer en Lázaro Cárdenas, Michoacán, la aduana marítima, la Marina y también la propia Agencia Nacional de Aduanas decomisó 10 millones de cigarrillos. Esto en el marco del reforzamiento de las acciones de inspección y vigilancia. Los elementos de estas instituciones aseguraron e inmovilizaron 10.584.000 cigarrillos Marlboro al interior de un contenedor en la aduana del puerto de Lázaro Cárdenas, Michoacán. Derivado de una alerta emitida por los sistemas aduaneros relacionada con un posible riesgo en materia de propiedad intelectual, los elementos de seguridad dieron seguimiento al contenedor desde su arribo al puerto. Dice el informe que como parte de las acciones coordinadas, realizaron la revisión por medio de equipos de inspección no intrusiva, a través de la cual se detectó un patrón de inconsistencia con la mercancía declarada, por lo que se determinó efectuar una revisión física del contenedor. Durante la apertura del contenedor se llevó a cabo una inspección física y ocular, así como una revisión con el apoyo de un binomio canino. Como resultado, se localizaron 882 cajas de cartón, las cuales contenían un total de, lo que ya le he comentado, 10.584.000 cigarrillos, una mercancía distinta a la declarada en la documentación que señalaba el traslado de vasos de vidrio, del cual se contabilizaron únicamente 70 cajas. Ante este hallazgo, se registró la información en el sistema correspondiente, y bueno, eso es ya parte de la burocracia que también hay en materia de seguridad, de tal manera que entonces, pues, ¿para quién llegan estos cigarros? O la pregunta es, ¿son cigarros ilegales? Es decir, ¿son cigarrillos apócrifos? ¿Son cigarrillos, pues digamos, chafas, como decimos aquí en México? ¿O es una situación de no pagar impuestos? Las dos cosas son igualmente peligrosas. Por un lado, ¿qué está fumando actualmente la población en México? Si de por sí los cigarros, pues, son bastante malignos. Y si son malignos, y agréguele que quién sabe qué sustancia le pongan a estos cigarros para ahorrarse dinero y venderlos al mismo costo, o en su caso, si son grandes empresas que quieren evadir impuestos. Algo muy parecido al llamado guachicol fiscal, porque bueno, la gasolina pues igual y es buena, pero pues lo que cuenta ahí es ahorrarse el dinero de los impuestos. Pues así las cosas, ¿eh? Con el tema precisamente del trasiego de cigarrillos en México, una situación que a todas luces se sabe es dominada por la delincuencia organizada. Bueno, nada más que pues es una situación que muchos no aceptan, que hay un silencio ahí sepulcral en todo México, pero de repente, vea usted, mucha gente que se dedicaba a vender cigarros, digamos, como agentes de ventas, comenzaron a desaparecer. De tal manera que, pues, esta situación tiene un trasfondo y tiene que ver la presencia del crimen ahora también en la venta de cigarrillos. Bueno, pues le pegaron duro. 10.584.000 cigarrillos fueron decomisados cuando ingresaron en la aduana. 6:57 de la mañana, no se le haga tarde. Hoy se tendrá una temperatura de 27 grados centígrados como temperatura máxima. El cielo estará medio nublado y se espera pronóstico de lluvia a partir de las 4 de la tarde para que, por favor, tome sus precauciones. Es importante que sepa que estamos en plena, en franca temporada de lluvia, y aunque no ha llovido ni martes ni miércoles, bueno, pues sí hay un pronóstico siempre latente de que se pueda venir un aguacero como el lunes. Esperemos que no, porque tal cantidad de agua siempre provoca problemas. No hubo una casa, no hubo un lugar, no hubo un negocio que no quedara exento de daños por la lluvia, tanto del martes pasado como de, bueno, del martes antepasado y de este lunes 5 de octubre. Bueno, vamos a más información, y esta información tiene que ver precisamente con, pues, la detección de agua, no sé si contaminada o no, pero fuerte presencia de arena en el agua que están consumiendo o usando la gente de Ciudad Fernández. Es el propio director de OSAPA, Antonio Hernández, quien nos habla, pues, de esta inconsistencia que nos dice no es nueva en las tuberías de distribución allá en Ciudad Fernández, San Luis Potosí.
4: Aquí sobre la Morelos también quiero informarles que ya estoy enterado que hay mucha agua que procede con arena, ¿sí? Entonces ahí estamos tratando de corregir ese detalle. Serán unos 8 días más adelante vamos a poner remedio a eso. Y el pozo que nos está produciendo mucha arena, ¿me entiendes? También por eso vamos a tratar de arreglar desde allá y luego de aquí también. Sí, estamos por eso, de la más que ahorita, pues, sabemos que va a seguir la lluvia. Si no íbamos a volver a cambiarlo y a ver qué se puede hacer, pero desgraciadamente o afortunadamente para nosotros, la lluvia es muy buena para nosotros, la sociedad, ¿me entiendes? Porque si no, carecen de agua, ¿me entiendes? Sí, claro, hay que sacar la bomba y revisar cómo estamos.
1: Me parece un poco grave, ¿no?, este asunto de la presencia de arena en el agua que consumen los fernandenses. Bueno, ya no se consume como tal, aunque sí se usa para fines pues bastante importantes y claves, ¿no?, en el día a día. ¿Se acuerda usted cuando uno tomaba agua de la llave? Que andaba jugando fútbol de chamaco, que estamos hablando todavía de la década de los 80, ¿verdad? No sé si a principios de los 90 todavía, uno ahí agarraba el pico y lo pegaba en la, pues en la llave de cualquier casa y a tomarle hasta llenar. Bueno, pues cómo han cambiado las cosas. Imagínese en los 70s y 80s que nos dijeran, oye, te voy a vender una botellita de agua de 600 mililitros. Pensaríamos que estaba loco, ¿no?, la persona que vende el agua. Bueno, pues ahora es una cuestión tan común, cómo se van rompiendo paradigmas. Y bueno, pues eso ocurre precisamente con el agua. Contaminada o no por nosotros, no lo sabemos, pero pues ya nadie o muy poca gente toma agua de la llave, así como que así. Aunque desde aquel tiempo se solicitaba que la gente la hirviera, por aquello de las enfermedades gastrointestinales. Que bueno, esas enfermedades terminaron por reforzar pues nuestras defensas. Habrá que considerar también esta situación. Bueno, oiga, dos invitaciones. Una que tiene que ver con deportes. En Cárdenas, San Luis Potosí, están organizando nuestros amigos de Cruz Roja Mexicana Delegación Cárdenas una carrera atlética. El eslogan es Todo Cárdenas Salvando Vidas. Esto me parece bastante interesante. La carrera se va a realizar el próximo 1 de noviembre, que es domingo, y va a tener distancias de 6 kilómetros y de 2, no, pues papita, corriendo con la Cruz Roja. Y bueno, pues va a haber inscripciones, va a tener un costo de inscripción y esto va a ser a beneficio de la Cruz Roja. Si usted se inscribe, le van a dar playera y medalla por $250, lo cual me parece un precio justo. Y bueno, pues el eslogan y aparte la imagen de esa carrera está bastante, bastante bonita. Es un corredor con unas mallas y unos tenis con los colores de la Cruz Roja. Así es que, si usted es corredor de esta región, apoye a la Cruz Roja. Aquí en Río Verde, hace años que se hizo una carrera atlética. Todavía estaba ahí mi amiga Leti como presidenta de las... Bueno, primero fue Damas Voluntarias y después fue presidenta del Consejo de Administración. Le mando, bueno, ella lamentablemente falleció, mi amiga Leti. Así es que, bueno, pues esperemos que haya éxito en este evento de precisamente la Cruz Roja. Oiga, y si usted quiere ser funcionario electoral, está abierta la convocatoria 2026... para la designación de consejeras y consejeros electorales del INE en San Luis Potosí. La convocatoria está abierta a partir del 16 y hasta el 31 de octubre de este año. Se puede usted registrar en la siguiente página, consejos.ine.mx. En caso de alguna duda, escriba al mail slp.aspirantes.p2026@ine.mx. Pero no creo que tenga dudas, porque si tiene dudas, pues este correo está bien difícil. Mejor métase a la página consejos.ine.mx del 16 al 31 de octubre de este año para que usted pueda integrar los consejos electorales, que recuerde que en San Luis Potosí hay 7 y que se encargarán pues a partir de que comience su instalación, a la organización, a la vigilancia de todo lo que tenga que ver con la elección del próximo mes de junio del 2027. Bueno, permítame hacer una pausa, será breve. Antes de esta pausa, déjeme decirle que continúan los problemas al interior de Morena, y es que muy poca gente está contenta por el nombramiento de Liz Cervantes como coordinador de la defensa de la transformación en San Luis Potosí, y por ende, digamos que candidato directo para la gubernatura de San Luis Potosí por Morena. Uno de los morenistas más reconocidos, Mario Alberto Godoy Ramos, que por cierto es hermano de la actual fiscal general de la República. Bueno, pues Mario Alberto Godoy escribió, perdón, ¿quién es? Dedo de Ri, refiriéndose a Rita Rodríguez, por orden de su hermana para perder y darle al verde todo, No puedo callar y esto me va a costar, dice Mario Alberto Godoy Ramos, acrecentando las voces de que las decisiones de Morena están cada vez más entregadas, al menos en San Luis Potosí, para que el Partido Verde gane las elecciones del próximo 2027. Bueno, lo dicen los propios morenistas, nosotros solamente lo replicamos. Y antes de la, perdón por andar amagando a pausa, y antes de la pausa nos invitaron a un evento el próximo domingo en apoyo a Mico Castillo, que está promoviendo una candidatura a la Diputación Federal. Ahora sí, vámonos a pausa, regresamos a la noticia en todas partes.

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3: Bueno, esto de la información es cíclica. Quienes tenemos ya mucho tiempo en esto, pues nos acostumbramos a ciertas etapas, ¿no?, de la información. Y pues eso también nos evoca a que el tiempo pasa muy rápido. Ahorita, pues ya mucha gente está pensando, sí, en el tema del Día de Muertos, pero por otro lado, pues también estamos pensando ya en los paisanos, en su regreso, en la época navideña. Y pues ya una vez que comienza el próximo año, pues párele de contar y vuelva otra vez a darle vueltas a este ciclo interminable de la vida. Se lo comento porque, a ver, si usted tiene familiares en Estados Unidos y van a venir a las fiestas decembrinas de este 2026, ya la Asociación Migrantes Unidos en Caravana ya tiene fecha para su salida desde Laredo, Texas. Bueno, pues la reunión para todos estos paisanos que quieren venirse en caravana es el 15 de diciembre, todo el día van a estar recibiéndolos en la Arena Energy, allá en Laredo, Texas, y todos saldrán en caravana el 16 de diciembre por la mañana. ¿Qué día es de la semana? A ver, déjeme ver. Vamos a ver para que vaya haciendo planes. Es miércoles, mitad de semana, 16 de diciembre, comienzan a salir, si Dios quiere, del próximo diciembre a las 3:30 de la madrugada. Es la 22 caravana del migrante. Esta caravana le llaman del orden y la legalidad. Y bueno, pues ya está listo, ¿eh? Ya comenzó el registro. Ahí le va la página, migrantesunidosencaravana.com, todo junto. Se lo repito, migrantesunidosencaravana.com. Ya está entonces la primera fecha de la primera caravana, quizá la más importante, la más nutrida. Esta caravana comenzó a ser organizada en Querétaro, en los municipios que están limítrofes con...

0: día no se sabe qué fecha tendrá de salida de Estados Unidos hacia México, específicamente de Brownsville. Por lo pronto, pues ya tenemos fecha, 16 de diciembre, vaya avisándole a sus familiares, si para ellos es buena fecha, 16 de diciembre, venirse en la caravana del migrante. Bueno, pues inscríbase, tiene que llegar el 15 a Laredo, para que salga en la madrugada del 16, directito hacia México, saliendo a las 3:30, no hombre, como a las 3 de la tarde ya empiezan a llegar las primeras camionetas a San Luis Potosí, en su cruce, ya sea para Querétaro o que se queden aquí en cada una de las hermosas comunidades de la zona media de San Luis Potosí. Bueno, 7:11 de la mañana, vamos a escuchar al presidente municipal de Ciudad Fernández, Rodolfo Loredo, hablando de las obras que se aproximan en este municipio, incluyendo una importante que es la prolongación de Matamoros. Platicaremos de ella después de la declaración de Rodolfo Loredo.
1: Pues bueno, ahorita pues tenemos, ya andan unas obras en proceso, ¿verdad? Ahorita vamos a arrancar la iluminación del camino de Ojo de Agua de Solano a la Reforma. Es una iluminación que consiste en más de 80 postes, 80 lámparas para iluminar ese tramo, que ya casi con ese tramo queda completa toda la ribera. También, pues bueno, en el refugio ya arrancamos una obra, pero bueno, es ya casi de este año esa obra en el barrio Quinto. Por ahí tenemos también en Cruz del Mezquite, por ahí un proyecto, no sé, de guarniciones y banquetas y posiblemente un pavimento. Ese, pues yo creo que se va a hacer arrancándolo en los primeros meses del año que entra. Viene también por ahí otra obra que viene en Llanitos, por ejemplo, por ahí por las cinco esquinas. En cabecera, pues yo creo que todavía vamos a alcanzar por ahí a hacer alguna pavimentación o posiblemente dos. En el refugio, por ahí en el barrio Segundo, también por ahí vamos a hacer una pavimentación. Así es que pues vienen varias y traemos en proceso todavía en Atotonilco y en por allá en el Saucillo, que son obras que se iniciaron, bueno, en el año anterior, ahorita el tercer año de gobierno, pues son obras que vamos a inaugurar, que ya nos toca inaugurar en este año, en el tercer año de gobierno. Así es que pues vienen algo otras obras más pequeñitas, ¿verdad? Obras chiquitas de calles, de guarniciones y banquetas, por ejemplo, o algunos asfaltos pequeños también, que ya son de este tercer año de gobierno.
0: Bueno, gracias, presidente, y decirle a usted que si usted vive en La Loma, en El Jabalí, en Ojo de Agua Seco, en El Aguacate, pues sea en El Pescadito, tenga usted precaución, porque a partir del próximo lunes se va a cerrar la prolongación de Matamoros en el barrio Quinto. Es lunes 12 de octubre hasta terminar la obra. Así es que para que vaya pensando por dónde le da vueltecita, ¿eh? Ah, hay algunas rutas alternas. La gente del Jabalí pues puede salir por el canal principal de la Media Luna. Yo creo que también todas las demás personas de Ojo de Agua Seco y del Aguacate. Así es que acuérdese, la calle que ya ni era calle, porque ya hasta se le había despegado el asfalto, va a estar cerrada por la obra que está implementando el gobierno de Ciudad Fernández, ahí en el refugio, barrio Quinto. Para la gente de La Loma, pues nada más se da vueltecita aquí por San Diego y vámonos, sale acá por el refugio, no hay problema, pero para que no lo tome desprevenido. De acuerdo a lo que nos dicen los vecinos, el comité de obra, a partir del próximo lunes 12 de octubre, ya es 12, ya casi es quincena, estará cerrada la obra hasta que se termine. Avisado está, para que no le agarre las prisas, no le agarre, pues digamos, la sorpresa. Por cierto, nos reportaron que el camino hacia la Media Luna, a unos cuantos metros de donde acaba el asfalto, se está abriendo un socavón. Así es que bueno, pues ojalá las autoridades puedan revisar. Este camino de la Media Luna fue construido hace, pues qué le gusta, como 13 años y nunca nadie le ha dado mantenimiento. Se ve que fue un buen camino porque después de 13 años, pues tiene algunos bachecitos, pero no tantos. Pero ahora sí ya a unos cuantos metros ahí de la culminación de este camino inconcluso, porque sí, nunca habían nunca,

0: Bueno, solo en México ocurre, ¿no? Que pavimenta nada más la mitad del camino, que les costaba, pero bueno, pues este camino tiene un riesgo de socavón, así es que por favor, ojalá las autoridades puedan revisarlo y a tiempo poder prevenir alguna tragedia. 7:15 de la mañana. Lo que el gobierno de Ciudad Frenes está realizando también muy importante en cuanto a evitar tragedias es educar a los conductores de vehículos. Aquí lo hemos abordado en muchas ocasiones. ¿Cómo aprendemos a manejar? Pues lo hacemos con la bendición de Dios y con los rasguños del papá o de la mamá, que luego se desespera a la primera lección. Así aprendemos los mexicanos, o solos o a regañadientes. Y bueno, pues esa no es la mejor manera. Alguien nos tiene que decir, oye, ¿cuáles son las reglas de tránsito? Oye, ¿cuáles son las verdaderas técnicas para poder manejar? Aunque también el gobierno no contribuye mucho. Déjeme decirle que, imagínese, aunque usted no pueda manejar, le dan una licencia de conducir, algo totalmente incongruente en San Luis Potosí. Sí, vaya usted, su hijo que cumple 18 años, vaya y tramítele su licencia de conducir y le juro que se la dan, aunque no sepa manejar. Eso me parece algo, pues, hasta surrealista. Bueno, pues en Ciudad Fernández ya comenzó la quinta edición del curso de manejo, una actividad que promueve el Instituto de la Juventud y que ha tenido una enorme respuesta entre los ciudadanos de Ciudad Fernández. Vamos a escuchar lo que nos dice su titular en este municipio, Juan Pablo Torres.
1: Tenemos desde luego ya 150, con esta generación, 150 alumnos que se han estado enseñando a manejar con el respaldo de la Dirección General de Seguridad Pública, con un gobierno municipal que se preocupa y ocupa por atender estas situaciones de riesgo vial entre nuestros jóvenes. Y pues la verdad, bien orgulloso, porque sin el apoyo y respaldo de nuestro presidente, pues la verdad que esta quinta edición no fuera posible. Tenemos ya un espacio adaptado y mejorado para atender a los jóvenes para que estén conduciendo de una manera mejor, más segura, correcta, y pues estaremos trabajando, así como lo hace nuestro alcalde, de manera incansable para aportar nuestro granito de arena y justamente contribuir a estos altos índices que tenemos de incidentes viales entre la juventud. ¿Cuánto? Al igual que las cuatro generaciones anteriores, estamos atendiendo a 30 usuarios, 30 alumnos. En este caso, pues la mayoría son mujeres en esta edición, cada una tiene sus peculiaridades. En esta ocasión creo que son únicamente como 5 o 6 hombres. Entonces, pues pues también habla de que las señoritas están pues tomando más en serio el tema de la responsabilidad vial. Espero que lo hagan una vez que estén arriba de un automóvil. Y pues desde luego que seguiremos tocando puertas ante la Secretaría de Finanzas para la gestión de las licencias de manejo y que quienes salen de esta escuela también lo salgan con este documento de validez oficial que te otorga el Estado. Estamos con las ganas de realizar una sexta edición, ya que la demanda pues es bastante. Cada que abrimos la convocatoria nos sorprendemos sobre la demanda que se tiene, y pues esperamos dar salida a un curso un poquito más, se podría decir, intensivo, ya que comprendemos que a lo mejor las primeras semanas del mes de diciembre y las últimas de noviembre es cuando los jóvenes inician su periodo vacacional. Entonces, aquellos que no han tenido la oportunidad de acercarse por el tema de horario, que lo puedan hacer. Y lo más probable es que sí, que en esta ocasión sí estaremos solicitando únicamente estudiantes para la última edición de este año. Les repito, pues estamos por ahí trabajando para hacer una realidad y esperemos que así sea. Desde luego, siempre es importante recalcar que este proyecto pues ha sido muy solicitado.
0: Bueno, sí, ha sido una política pública exitosa allá en Ciudad Fernández, que la gente, aunque sean grupos pequeños, pero que aprenda a manejar con quienes saben, con quienes conocen las reglas, quienes pueden mostrárselas, y con ello ahora sí ser más congruentes al solicitar una licencia de manejo, una licencia de conducir. Oiga, pues siguen a la orden del día los delitos sexuales en la región media. Fíjese que esta semana detuvieron a un tipo de 34 años de edad, se llama Juan. Este sujeto está acusado de violación específica agravada en concurso real homogéneo con el delito de violación específica agravada. Vaya delitos, ¿no? Que hay, ¿no? Por eso luego dicen que la justicia no es así tan fácil como se quisiera. Bueno, este tipo fue detenido en Ciudad Valles, a donde huyó. Fue detenido en la colonia Vistahermosa. Este tipo, lamentablemente, estuvo pues digamos, abusando de una menor de edad entre el 2025 y el 2026, o sea, es un pues presunto pederasta. Este tipo, después de los hechos, huyó a Ciudad Valles, hubo una denuncia, hasta allá le dieron seguimiento a las autoridades, bien por ellos, bien por la Policía de Investigación y por la Fiscalía, y detuvieron a este sujeto, Juan. Ahora está ya en el penal de Río Verde, a disposición de un juez, enfrentando este delito, que es un delito muy grave, y por el cual, si es que ocurrió y lo demuestran, pues espera una sentencia a la altura de la gravedad de estos hechos. Este tipo fue ingresado al penal de Río Verde y presentado ante un juez, espera la fiscalía vincularlo a proceso. Pues bueno, cuide mucho a sus hijas, cuide mucho a sus hijos y sobre todo del entorno más cercano. Esto es muy importante que usted lo sepa, que usted lo conozca. No se trata de andar, pues digamos, pues con el miedo a flor de piel o desconfiando de todo mundo, pero no está de más guardar pues cierto recelo, guardar distancia y cuidar a sus hijas. No es una, pues digamos, no es coincidencia, pero pues los casos están aumentando y también hay más valentía para poder denunciarlos. Porque usted cree que los delitos sexuales son de ahora, por supuesto que no. El asunto es que muchos de estos terminan o terminaban callándose por las familias, incluso por vergüenza o incluso por el qué dirá, qué dirá la sociedad. Bueno, y fíjese que en Ciudad Fernández detuvieron a un tipo, Eric, por varios delitos, entre ellos el de lesiones agravadas. ¿Sabe qué hizo este tipo? Bueno, pues resulta que Eric llegó al domicilio donde vivía su expareja sentimental, que por cierto es menor de edad, y bueno, pues la agredió. Al ver estos hechos, intervino una mujer y un hombre para poner a salvo a la víctima, mismos que también fueron lesionados con un arma blanca por el presunto responsable. Oiga, pues este tipo, ¿qué le pasa? Un verdadero un hombre violento. Qué bueno que ya está tras las rejas. Bueno, pues así las cosas. Oiga, hoy es un día muy importante para los trabajadores del Seguro Social, del IMSS ordinario, como los conocemos, ahora todo se llama IMSS. El IMSS, por ejemplo, que hay en Cárdenas, o el IMSS que hay aquí en Río Verde, en la calle Mollinedo. Hubo una manifestación la semana pasada, manifestación silenciosa aquí en Río Verde, y en otros estados de la República hubo un poco más de movimiento y declaraciones. Bueno, pues la cita con el sindicato, la cita con los trabajadores disidentes es hoy, 8 de octubre. A partir de hoy, de acuerdo a las negociaciones, se resolverá o se seguirá empantanando el tema de los derechos laborales de miles de trabajadores del Instituto Mexicano del Seguro Social que señalan no tienen aumento de sueldo, están en riesgo sus pensiones y están trabajando desde hace algunas semanas bajo protesta. Tuvimos la oportunidad de platicar con la directora del Seguro Social, la doctora Carmen Martínez Domínguez, y aunque bueno, pues no es la persona ideal para hablar de este movimiento, pues obviamente ante un posible paro de actividades, que se ha hablado de ello, pues la institución estaría totalmente afectada. Escuchemos lo que dice la directora del Seguro Social aquí en Río Verde, Carmen Martínez Domínguez.
2: Bueno, pues es una manifestación de los trabajadores del Sindicato Nacional de Trabajadores de Seguro Social. Debido a ahí hay unas modificaciones del último congreso que tuvieron. Yo no le podría decir al 100% qué fallas o qué la razón al 100%, simplemente que pues es algo que a la larga pues se refleja. A veces como trabajadores de salud sí tenemos a veces sobrecarga de trabajo, sí tenemos a veces presión en realizar actividades. Entonces pues siempre pensamos que pues, un salario justo es parte de todo trabajador, incluso ya sea maestro, médico, enfermero, ingeniero, todos van a buscar un beneficio y que sea justo para ellos. En realidad motivo de esa manifestación siempre va a ser también el apoyo a los pacientes, ¿sí? Si nosotros estamos bien, los pacientes con mayor razón van a estar bien. Pues las necesidades siempre están presentes, ¿sí? Siempre va a faltar algo en algún sitio, ya sea una institución pública, una institución educativa, una institución empresarial, siempre va a faltar. Y no se menosprecia lo que solicita ningún trabajador, está dentro de su derecho.
0: Bueno, pues ahí está, así es que hoy es día clave para los trabajadores del Seguro Social. No les fue bien en redes sociales con la opinión de la ciudadanía, ahora que salieron a hacer una protesta silenciosa, hubo muchas críticas a su trabajo. Pues eso ya no es raro. La verdad es que las redes sociales son, pues digamos, muy también incongruentes, son muy viscerales. Y bueno, pues mucha gente termina escondiéndose en el anonimato para, pues digamos, perjudicar a las personas, pero pues es que el sistema de salud en México, por más que el gobierno diga que mejora y que señale que estamos ya llegando a puntos de satisfacción, pues no termina de conectar ese mensaje con la población usuaria. Eso es evidente. Por eso las opiniones y la gente, pues en redes sociales, pues no distingue entre empleados, directivos y políticos cuando se habla de salud. Lo único que quiere es estar bien y que atiendan sus necesidades, sobre todo cuando son urgentes. Vamos a ir a una pausa, son las 7:27 de la mañana. Regresamos con más información.
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0: A ver, información de las dos Infonavit que tenemos. Cuando se crearon estos núcleos poblacionales, dijeron, ¿cómo les pondremos? No, pues pon Infonavit, Los Naranjos e Infonavit, Ojo de Agua. Y ya se han hecho, pues perdón por la palabra, ¿no? Viejas estas colonias, que dicen viejos los cerros. No, la verdad es que sí, bueno, muchas casas, sus estructuras han sido remodeladas, otras no, y bueno, pues conlleva muchos problemas de drenaje, etcétera, etcétera, etcétera. A ver, del Infonavit, Los Naranjos dicen que ya juntaron 350 firmas para que ya, por el amor de Dios, se pare ahí la red metro, que están ávidos de que se detenga la red metro. Bueno, ya lo escuchó usted hace una semana aquí. La secretaria de Comunicaciones y Transportes, Araceli Martínez Acosta, dijo que sí está en análisis precisamente que haya más paradas de la red metro, principalmente sobre el boulevard hacia Rayón o el boulevard Calvitud Barrios, porque pues se pasa ahí como de rapidito, ¿no? Se para en Insurgentes y ya luego ya no se vuelve a parar hasta la Fiscalía. Esa es la ruta, habiendo importantes colonias en ese sector, como Gabriel Martínez, aunque no está Gabriel Martínez ahí pegado a la carretera, pero mucha gente sí pudiera salir de Gabriel Martínez para tomar, digamos, el autobús. Yo he escuchado que mucha gente se está organizando para tener, digamos, estacionamientos de motos o de bicicletas, para ir en bicicleta a tomar la red metro, dejar la bici en algún estacionamiento ahí, seguro, y ya luego regresar por la tarde-noche de su trabajo y volver a su chamba, digo, a su casa. Eso podría funcionar, por ejemplo, en el refugio, aunque tampoco queremos afectar a nuestros amigos taxistas, a quienes mandamos un gran saludo, ¿no? Ya con esto, pues sí sería el acabose para ellos, que me han dicho, pues sí se han visto afectados de una forma importante en la disminución del pasaje a causa de la red metro. Ah, y el otro reporte de Infonavit Ojo de Agua es el agradecimiento al gobierno local, porque ¿qué cree? Que ahí les pusieron unos contenedores de basura y ahora que llovió, pues parecían como albercas, pues digamos, nauseabundas. Pues imagínense, pues tanta agua, se empezaron a llenar de agua los contenedores y olía. Ya se imaginará usted, bueno, pues en apenas un día y medio lograron solucionar este problema por parte del gobierno local. Así es que, bueno, pues información de estas dos colonias que son muy queridas. En su momento fueron las únicas colonias de Río Verde, ¿sí? Porque el Puente del Carmen no se consideraba colonia porque era una, pues prácticamente una comunidad alejada. Teníamos que, pues, agarrar la carretera para llegar al Puente del Carmen. Eso ahora ya ha cambiado totalmente, pero sí, en su momento fueron las únicas dos colonias de Río Verde. Ya luego surgió, pues no sé, La Ilusión, en Fernández Casablanca, y poco a poco se fue ampliando la gran mancha urbana que ahora es la zona metropolitana de Río Verde y Ciudad Fernández. Bueno, si usted va manejando, saludos para quienes ya van manejando camino a la escuela, a los trabajos, hágalo con mucho cuidado. No está ya, digamos, mojado ni el pavimento ni las cintas asfálticas, pero sí hay pues muchos bachecitos para que extreme precauciones. Hay una promesa del gobierno local de poder solucionarlo. Bueno, la Arena Potosí, en la capital potosina, se encuentra ya lista para recibir el Congreso y Campeonato Nacional Charro San Luis Potosí 2026. Sí, aunque usted no lo crea, otra vez, sí, el Campeonato y Congreso Nacional Charro es en San Luis Potosí. Este se realizará a partir de este fin de semana hasta el 1 de noviembre. Christopher Pérez Vargas, que es el director de la Arena Potosí, informó que trabajaron en la adecuación de espacios deportivos, comerciales, operativos y de atención al público para garantizar condiciones adecuadas para todos quienes van a visitar esta arena. El evento reunirá a 171 equipos, 160 escaramuzas y 15 charros completos, además de miles de familiares y aficionados. La Arena Potosí cuenta con capacidad para 10,000 espectadores, eso sí, sentados, cómodamente sentados, 41 palcos, accesibilidad para personas con discapacidad, más de 30 módulos sanitarios, más de 1,000 cajones de estacionamiento y áreas destinadas para los remolques de los caballos. Así es que, bueno, pues habrá un trabajo conjunto entre Protección Civil, la Guardia Civil Estatal, la Secretaría de Salud, seguridad privada para médicos y rescatistas. Y bueno, pues por ejemplo, esta situación pues llevará a San Luis Potosí turismo y gran presencia de todos los charros en México, que estarán durante prácticamente un mes visitando San Luis Potosí. Bueno, se espera que haya una derrama económica muy superior a la del 2024, donde hubo 70,000 visitantes, caray, son muchos, ¿no? 70,000, pero bueno, pues eso dice el gobierno, y una derrama económica de 700 millones de pesos. ¿Sabe cómo le harán para este tipo de cálculos? Pero bueno, pues usted créales, 70,000 visitantes y 700 millones de pesos, lo que esperan por el Campeonato y Congreso Charro 2026 con sede en San Luis Potosí, en la Arena Potosí. Bueno, oiga, el Tecnológico, mandamos saludos para el TEC, va a estar de aniversario. Vamos a escuchar lo que dice Daniel Ugalde, un docente de esta institución.
5: Tenemos en esta ocasión la fortuna, el honor de volver a coordinar el aniversario del Tecnológico en octubre, fechas 21, 22, 23, y para lo que es la modalidad mixta, el 24 de octubre. Bueno, el Tecnológico estamos por cumplir 27 años, tu servidor forma parte de casi desde el inicio, iniciamos en el 2000, su servidor, el tecnológico inicia en el 99, desde que inició, se inició con dos carreras, lo que es informática e industrial, pero ha habido un crecimiento, ya nuestra oferta educativa son 5 carreras, tenemos muchos alumnos procedentes de distintas partes de la zona media, y no solo de la zona media, sino también del estado de Guanajuato, de Querétaro. Y una oportunidad para jóvenes que tiempo atrás no tenían oportunidad, se iban a San Luis Potosí y eso implicaba más gastos, menos posibilidades de poder seguir estudiando. Ahorita con el apoyo de becas, hay más facilidades para ellos. Sí, por ahí ya tuvimos una presentación aquí en la plaza principal, tenemos la coronación el día 16 en el Salón Oasis, tenemos 8 candidatas de las distintas carreras. El plan es el evento social también, estamos convencidos que la educación debe ser integral, eventos sociales, culturales, académicos, deportivos. Bueno, el tecnológico como institución de educación superior debemos predicar con valores, con principios, estamos fomentando mucho eso de las habilidades blandas, que hagan buenas relaciones, que se lleven bien entre ellas, que se dé un trabajo en equipo, que haya cordialidad y que todas son ganadoras, porque bueno, en el momento que las eligieron sus compañeros que las están apoyando de sus grupos, de sus carreras, debe ser una excelente oportunidad para seguir creciendo. Hemos tenido buenos antecedentes con ediciones anteriores, algunas de nuestras señoritas han concursado en otros eventos a nivel, no solo aquí zona media, sino a nivel estado. Tenemos algunas personas, señoritas que han ganado, Jacqueline Barrera fue señorita San Luis Potosí el año pasado, también Jimena Rodríguez Azanza a nivel estado también obtuvo un lugar, hay buenos antecedentes, les sirve de plataforma para andar en otros escenarios y que aprovechen esas oportunidades.
0: Bueno, gracias y que felicidades a toda la comunidad educativa del Tecnológico por un aniversario más. El Tecnológico, bueno, tanto que se puede decir del TEC. Hablaremos solamente de su aniversario, por respeto a los estudiantes, por supuesto. 7:37 de la mañana. Ya casi nos vamos, por cierto, ya casi nos vamos, agradeciéndole la atención que usted presta a este espacio de noticias. La presidenta mexicana Claudia Sheinbaum Pardo firmó ya precisamente ayer en la conferencia mañanera, firmó pues precisamente este decreto que anula que cualquier persona que tenga doble nacionalidad puedan ser aspirantes a la presidencia, a las gubernaturas y a la jefatura de gobierno de la Ciudad de México. Esto entrará en vigor en el 2028. La presidenta mexicana firmó este decreto que reformó los artículos 82, 116 y 122 de la Constitución Política, que establece que a partir del 2028, quien busque ocupar el cargo de presidenta, presidente, gobernador, gobernadora, jefe o jefa de gobierno, solo tenga una nacionalidad, la mexicana. Esto ya va a ser publicado en el Diario Oficial. La consejera jurídica del Ejecutivo, Luisa María Alcalde, destacó que la iniciativa fue aprobada tanto en la Cámara de Senadores como en la de Diputados. Detalló que es una reforma que establece que únicamente se debe tener la nacionalidad mexicana a quien busque ser elegido en estos puestos y debe renunciar a su segunda nacionalidad previo a registrarse ante el Instituto Nacional Electoral. Esto toma relevancia porque, pues acuérdese que hay muchísima gente que termina pues yendo a Estados Unidos para que nazcan allá sus hijos. Bueno, acuérdese, si eso ocurre, les está quitando, digamos, algunos derechos políticos en México. Vamos a escuchar lo que dijo la presidenta mexicana Claudia Sheinbaum Pardo.
6: A partir del 2028, quien quiera postularse al cargo de gobernador o gobernadora, jefa de gobierno, jefe de gobierno, presidenta o presidente de la República, solo puede ser mexicano.
0: Bueno, pues ahí está lo que dijo la presidenta, así es que hay que tener pues cuidado, ¿no? Por este asunto, no vaya a ser que por hacerle el favor a su hijo, y qué tal si quiere ser gobernador o presidente y no va a poder, por nacer en Estados Unidos, va a tener que renunciar a esa nacionalidad. Y bueno, la presidenta mexicana ayer puntualizó que en su sexenio en materia energética, se realiza una inversión histórica de cerca de 1.2 billones de pesos, de los que 1.027.805 millones de pesos son para electricidad y 140.905 millones de pesos para gasoductos, para alrededor de 38.000 megawatts. Importante este dato sobre la generación de energía y la inversión en este tipo de acciones a favor del pueblo de México. Ya casi nos vamos. El presidente municipal de Río Verde, Arnulfo Urriola Román, se reunió ayer con empresarios de la región. Esta reunión, bueno, pues tuvo como objetivo precisamente que los empresarios pudieran decirle a su gobierno qué está bien y qué está mal. ¿Quiénes estuvieron ahí? Bueno, pues estuvieron ahí los líderes de Canaco, de Coparmex, estuvieron ahí empresarios, pues los empresarios Compeán, estuvo la gente de familias Nava, Martínez, estuvo don Donaldo Verástegui, estuvo ahí también la gente que se dedica a los invernaderos, Carlos Pillado, entre varios otros que estuvieron conversando con el Sergio Juárez Berrones, conversando con el presidente sobre el rumbo que debe de llevar su gobierno. Es un momento clave para el gobierno de Río Verde. Para nadie es un secreto que hay una intención de que este proyecto continúe gobernando Río Verde. Pero bueno, pues habrá también una importante lucha por parte de la oposición, si es que existe en Río Verde, para que quizá el gobierno tenga otro rumbo. Es interesante, muy interesante. Y esto será parte de lo que nutran las campañas del próximo año. Quizá sí puedan decir qué quiero hacer, qué voy a hacer, pero lo más importante es realmente cómo lo debo de hacer. Y que también haya una importante evaluación de lo que está haciendo el actual gobierno y la trascendencia de las obras en cuanto a la historia de Río Verde. Y con este comentario nos vamos agradeciendo primero la atención del público, la gente que nos escucha a través de redes sociales y quienes lo hacen a través de la M Mexicana en el 94.5 de FM. Cuídese mucho, protéjase si es que llueve por la tarde-noche, cuídese mucho y recuerde que al final el amor que usted tiene es el amor que usted mismo construye. Nos escuchamos muy pronto.
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7: La M Mexicana te da la hora. Son las 7 con 43 minutos.
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14: Guayquicuda, Guachía. Guayabantira, Cachay, Guayamantoy, Guaira, Salamanta, Anasia, Purapía, Petarca, Casayo, Tanchiguarey. Bueno, buenas mañanas, mis queridos compadres del campo, mis queridos comadritas que en estos momentos se encuentran en las tortillerías. Anda, Casario, Tanchiguarey. Mis queridos huitotos que están padeciendo de un extraño mal, de una extraña enfermedad, por favor, con la bendición de papaíto bello Dios y el permiso que diariamente nos da, que la irradiación positiva y la luz divina, la mano del Sagrado Corazón de Jesús, de nuestro hermano Jesucristo, hoy le dé alivio le dé esa respiración, ese aire bendito, para que usted ya no sienta dolor, sienta mejoría. Si usted, mi querido Huitoto, comadre del alma, se siente despreciado, aislado, le recuerdo que aquí están sus amigos del alma, que aquí estamos nosotros para servirle, para escucharle cualquier duda, cualquier problema. Usted no se encuentra solo, querido compadre, querida Huitota del alma. No tomemos decisiones que después no podemos arreglar. Así que, queridos compadritos del alma, aquí estamos para servirle a mi pueblo amado, a mi pueblo que sufre, a mi querido Río Verde y todos sus alrededores, donde nos permite llegar las ondas hercianas de esta prestigiosa, prestigiosísima estación radial. Mis queridos huitotos que consumen la semilla de calabaza, anda catuca. Otros que cultivan la calabaza ya botan las semillitas, por favor. Mire que las semillas de calabaza nos sirven para desparasitarnos, para aquellos huitotos que sufren de la próstata, para la nutrición. Que cómo podemos nosotros recibir las grandes bendiciones de esta gorita sagrada semilla, por favor. Aquí en México no tiramos nada. Cuando abrimos una calabaza para endulzar, guardamos las semillas, las lavamos y las secamos al sol. Las pepitas son el tesoro verde. Muchos se la comen de botana en el estadio y en los juegos, pero no saben qué están curando. Las pepitas paralizan a las lombrices, así como lo oyen mis queridos huitotos. Tienen una sustancia que atontan a los parásitos y hace que los expulsen, pero también son la medicina de los huitotos. Cuando los huitotos llegan a viejos, hasta Catunga Pianchiguarey, y empiezan con problemas de la próstata, que van al baño cada rato y les duele, son la solución. Tienen mucho zinc. Y mis queridos huitotos, mi abuelito siempre traía su bolsita de pepitas en la bolsa de la camisa y nunca tuvo problemas de fontanería. Cómetelas, mis queridos huitotos, pero sin tanta sal, que es muy importante, que la sal hincha, desparasita el cuerpo. Comer un puño grande en ayunas, molidas o masticadas, ayuda a sacar las cuicas del estómago. Para los problemas de la próstata, el zinc que tiene desinflama y cuida la salud masculina. Para la nutrición, mis queridos huitotos, son pura proteína y grasa buena para el cuerpo, mis queridos huitotos, y el cerebro. Así que si ustedes están comiendo las semillas de la calabaza, escúchenlo bien. ¿Cómo ustedes están tratando? Pero sí es importante, queridos compadritos del alma, no hartar mucho esa la sal. 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Y haga lo que cientos y cientos de huitotos han encontrado en su vida: la paz, la tranquilidad, la solución a sus problemas, a sus enfermedades, y en muchos casos, queridos huitotos, hemos encontrado hasta la salvación de la vida de muchos huitotos que en un momento se les estuvo acabando. 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Vamos a dar paso a la primera llamada de la mañana. Buenas mañanas, ¿en qué le puede servir la tribu del Taita Florentino Mandú en este programa humilde de la familia?
15: Nomás le quería preguntar algo que me pasa.
14: A ver, hágame esa pregunta, mija, que para eso nos encontramos nosotros aquí.
15: Pues es que me siento un poco mal. No más
14: que
15: dormida.
14: Hágame un favor, regálame tu fecha de nacimiento, día, mes y año. Acá miramos a través de las caracolas a ver qué es lo que acontece en la vida suya.
15: Del 27 de noviembre de 1963.
14: 27 de noviembre de 1970 y qué?
15: 63.
14: 27 de noviembre del 63.
15: Sí.
14: Anda, Cachura, Otanchi, Guarapía, Cascarria, Banday, Otanchi, Guarey, Charzacatanchi, Cascarria. Mira, una mujer muy impaciente. Una mujer que le gusta mantener todo bien en la vida. Pero mira, una mujer que lastimosamente está trovada. Y esto es a través de un entoncamiento que han hecho en su vida, mija. ¿Me escucha? Bueno. Otanchi Guarey, mi querida Guitota, que nos está sintonizando en este momento, recuerde, y es muy importante, que una llamada nos orienta, pero lo más importante para poder solucionar la problema es que se acerque a nuestra baloja para poderle dar fin a aquel problema. Hay un mal dentro de su cuerpo, y esto es lo que no ha permitido que usted mejore la vida, antes al revés, que vaya de mal en peor, decayendo y deteriorando esa la salud. Espero se acerque a mi baloja y ahí vamos a darle la mejor ayuda para solucionar esa problemática. Nos dicen que tenemos otra llamada. Buenas mañanas, ¿en qué le puede servir el Taita Florentino Mandú?
15: Bueno, se cortó la comunicación.
14: Anda, Cachura, sí señora. Mire, mi querida comadre, como le comentaba, lastimosamente, a través de la fecha de nacimiento suya, mija, se mira un entroncamiento, un embarbascamiento demasiadamente fuerte, producido por un trabajo de magia negra, por eso va deteriorando, va sintiendo cansancio en su cuerpo, se va opacando, mi querida comadre. Es importante que usted se acerque a nuestra baloja. Una llamada, mi querida Guitota, a tiempo nos da a recibir una bonita orientación de nuestro problema. Un acercamiento a nuestra baloja da la curación a cualquier problema que en la vida los atormenta. Por eso es que cientos y cientos de personas nos regalan esos testimonios para que sea para cada uno de ustedes. Espero, mi querida comadre, que se acerque a nuestro baloja, ya que lo que habita en su cuerpo es un ser oscuro. Hay un trabajo de magia negra, ¿de acuerdo, mija?
15: Sí.
14: Es importante que me traiga una botella de agua bendita. Se venga acompañada de un Cristo de madera, es muy importante. Y me traiga lo que ser 3 limones partidos a la mitad, una cucharadita de sal.
15: Una cucharadita de sal.
14: Y una bolsa de guantes de esos que utilizan los médicos.
15: Ahí está el
14: lapicero. ¿Mande? Póngale cuidado, le repito, mija. Una botella de agua.
15: Ajá.
14: Me va a traer. Sí, si puede bendita, mucho mejor. Y si no me la trae así normal, no pasa nada. Yo tengo agua bendita acá, yo le regalo. Me va a traer una botellita de agua. Me va a traer también lo que es un Cristo de madera.
15: Un Cristo de madera.
14: Me va a traer... ¿Me escucha? Me va a traer 3 limones partidos a la mitad.
15: 3 limones partidos a la mitad.
14: Y también me va a traer... una bolsita de guantes de esas que utilizan los médicos de látex.
15: Ah, sí.
14: Y lo más importante, mi querida comadre, las ganas de salir adelante, de triunfar, mi querida Guitote, y no dejarse vencer por el daño, y mucha fe a papaito bello Dios. ¿De acuerdo, mija?
15: Sí.
14: Bueno.
15: Tres limones, ¿verdad?
14: Anda, Cachura, 3 limones, sí, señora.
15: Una botella de agua y una cucharada de sal.
14: Anda, Cachura, sí, señora. Eso me lo va a traer. ¿Para cuándo se va a acercar? ¿Mañana mismo o cuándo?
15: Mire, pues yo ya voy en camino, pero eso lo voy a comprar en el centro.
14: Ah, bueno, por acá nos espiamos, mija.
15: Ajá. Sí, que, a ver, repítamelo para...
14: Una botella de agua, tres limones partidos a la mitad, una cucharadita de sal, una bolsa de guantes de esas que utilizan los médicos y un crucifijo.
15: Un crucifijo. Voy a ver si consigo el crucifijo.
14: Anda, cachura, por acá nos espiamos, mija de Dios. Dios me la bendiga, sí. Dios me la proteja.
15: Sí, gracias.
14: Adiós,
15: gracias.
14: Adiós.
15: Adiós.
14: Mis queridos huitochos, comadritas y compadritos del alma, les recuerdo que ustedes pueden seguir comunicándose con nosotros durante, después de este programa, al 487-688-1994. 487-688-1994. 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Mis queridos huitochos, si esta línea que le estoy dando se haya ocupado en algún momento, ustedes pueden marcarnos hasta nuestra línea celular enviándonos sus mensajes de texto, WhatsApp, pero por favor es importante que pongan su fecha de nacimiento, porque nosotros a través de su fecha de nacimiento leemos su carta astral a través de los astros y las estrellas y le podemos indicar en ciencia cierta si lo que lo está afectando a usted es algún daño motivado por la envidia, el rencor de alguna persona, marcando al 487-101-4890. 487-110-9783. 487-110-9783. Mis queridos huitotos, mis compadritos, mis comadritas del alma, hemos llegado a un momento melancólico y triste para nosotros, alejarnos de estos micrófonos. Pero, mis queridos compadres, les recuerdo que nosotros seguimos en nuestra baloja, ahí atendiendo consultas personales y privadas. Terminando este programa, me dirijo hasta la baloja. Ahí, mis queridos huitotos, para brindarles cualquier ayuda que ustedes requieran. Aquí en Río Verde, en la calle Francisco y Madero, 601, esquina con Nicolás Bravo. Que el papaito bello Dios me lo bendiga, que la Virgencita Santa y Morena de Guadalupe les consuela si están tristes y enfermitos, y será hasta las 3 de la tarde. Anacia Pura Pía.
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1: La M Mexicana te da la hora. Son las 8 con un minuto.
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2: La M Mexicana te da la hora. Son las 8:16.
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2: 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La M Mexicana te da la hora. Son las 8:33.
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Falleció la señora Ma Ángeles Pérez Torres a la edad de 92 años. 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
4: La M Mexicana te da la hora. Son las 8:58.

0: 9 de la mañana con 11 minutos. Viene ahora Pepe. Esto es La Plana.
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2: La M Mexicana te da la hora. Son las 9:19.

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1: La M Mexicana te da la hora. Son las 9:35.

Llegamos ya a las 9 de la mañana con 40 minutos y ahora escuchemos a la banda Maguey con este tema, si la ven por ahí. Son ya las 9 con 40, continuamos con más de la música en este jueves 8 de octubre.

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5: La M Mexicana te da la hora. Son las 10 con 3 minutos.
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18: Con gran beneplácito, nos estamos dirigiendo a ustedes con el propósito de saludarlos y abrazarlos fraternalmente a la distancia. Estamos hondamente preocupados por la situación de muchos de ustedes. Por medio de nuestras visitas espirituales, hemos descubierto un panorama incierto. En algunos ranchos, los sembradíos no sirven para nada. Los animales se siguen muriendo misteriosamente. Algunos comerciantes caen diariamente. Y muchos de ellos se ven obligados a cerrar sus locales, sus negocios. En los hogares se está respirando un ambiente pesado, tenso, de discordia y con anuncios de separación. En las calles, sobre las banquetas, los animales y algunos niños imploran caridad pública. Y así muchas cosas más. El panorama, tal como lo dije al principio, es realmente desalentador. Muchos caen y muchos seguirán cayendo. ¿Qué necesita usted para liberarse de tales expectaciones negativas? Nada, simplemente nada. 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
18: 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Vamos a ayudar al ser humano a liberarlo de los egos falsos, de la lujuria, de la ira, del orgullo, de la pereza, de la vanidad, de la gula, de la codicia. Recuerden de que hay mucha gente con tantos deseos, con tantos sueños e ilusiones, que quieren por encima de los demás salir adelante. Hay que florecer al amor, hay que ser felices, hay que vivir en armonía, no hay que contaminar el espíritu del hombre. Por eso vamos a evitar de que este mundo siga dañándose y destruyéndose cada vez más. Y ustedes son los primeros a empezar a cambiar. Por eso empiece a cambiar por usted mismo. Decídase hoy mismo a emprender ese camino que lo llevará hacia el triunfo, hacia la prosperidad, hacia la dicha, hacia la felicidad. Piense positivamente. Las cosas positivas llegarán a usted si su deseo lo tiene en mente. Piense positivo y los resultados también serán positivos. Desde que iniciamos este espacio radial, la línea telefónica ha estado suene y suene, el teléfono está repique y repique, la gente está marcando y está marcando, porque saben de que hay verdaderos mentalistas que en este momento les pueden brindar una solución adecuada, a tiempo, efectiva, oportuna, para que eviten el fracaso. La desidia es un factor que aumenta cada día más en la gente. La gente deja que los problemas avancen, de que la energía negativa siga creciendo. Usted no permita esta situación. Usted que tiene problemas, dificultades, enfermedades, angustias, tristezas, desesperaciones. Usted que es víctima del mal por parte de la gente que le quiere destruir. 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Vámonos con la primera llamada al aire en vivo y en directo.
21: Tu fecha de nacimiento, por favor.
22: Año, día.
21: Día, mes y año. Y si es posible, la hora.
22: Ah, sí, pues la hora no me la tengo.
21: Perfecto.
22: El 19 de abril del 68,
21: un hombre del último día del signo de Aries. Tu símbolo, el carnero. Recuerda que tu ángel se llama Samael. Que tu elemento es el fuego, que tu planeta Marte, días de la suerte para ti favorables, martes y sábados, ¿correcto, amigo?
22: Sí.
21: Signo opuesto, Libra, tu piedra se llama la amatista, tu flor, amapola, tu número de la suerte, el 9, el 18, el 24 y el 39. Voy a extender para ti las cartas del tarot para que me indiquen sobre tu vida, sobre tu pasado, presente y futuro. Cierra tus ojos, por favor. Pon en tu mente tus problemas. Pon en tu mente tus dificultades. Te vamos a orientar a través de las cartas del tarot. Tres cartas para ti que me están indicando tu vida en general. Me habla de que eres un hombre pasivo, un poco celoso, ¿me comprendes?
22: Sí.
21: Y cuando alguien te traiciona, nunca vuelves a ser la misma persona. En el fondo, veo que eres una persona rencorosa, que te cuesta mucho...

0: intransigente. Te agrada más darle a las demás personas que recibir, ¿correcto? Un hombre que lucha contra las injusticias, muy similar al signo de Libra. Como padre, eres un hombre bastante protector, bastante dominante y muy tolerante también con tus hijos. Veo también de que últimamente, en el plano económico, veo una carencia de fuerza, de positividad. Veo que últimamente cuando agarras el dinero no te rinde. Así como lo obtienes, también lo estás gastando. ¿Correcto, amigo? Últimamente te marcan especialmente algunos problemas de salud. Veo mucho cansancio en ti. Cuídate mucho de tu cabeza. Cansancio en los ojos, como en el cráneo. Punzadas, piquetes, mareos. Mucho desgano físico. ¿Te sientes mal en este momento?
1: Sí.
0: ¿Has amanecido con estas molestias que te he dicho anteriormente?
1: Sí.
0: Debido a una carga negativa que hay en tu ser y en tu espíritu. Hay que alejar y retirar todas esas fuerzas negativas que están haciendo de que tu vida sea un caos total. Por eso es que no te estás concentrando en lo que tienes que hacer. Porque en este momento tu fuerza espiritual se la está llevando una fuerza mayor, una fuerza negativa, se está apoderando de tu ser. Y por eso tú no estás progresando, no estás avanzando, te estás sintiendo mal. Un hombre tan joven, con mucha fuerza espiritual, tú debes recordar hace 4 o 5 años con qué fuerza y con qué ánimo trabajabas. Y ahora, ¿cómo te sientes? Muy decaído. Es la misma carga negativa que está impidiendo de que seas feliz. Ven a mi oficina el día de hoy, el día de mañana, el día que tú estimes conveniente. Tráeme un poquito de tierra de tu casa y te juro por Dios bendito de que toda esa carga negativa en cuestión de 15 minutos va a ser retirada. ¿Correcto, amigo?
1: Uh-huh.
0: ¿Estás agradecido?
1: Sí.
0: ¿Qué opinas en este momento de la carta astral que te he hecho para ti y las cartas del tarot que he extendido? No es atinarle, es decirte la verdad, ¿correcto?
1: Uh-huh.
0: Y hoy mismo te espero en mi oficina. ¿Sabes la dirección?
1: Sí.
0: Perfecto, hoy te espero. Gracias por tu llamada.
1: Gracias.
0: ¿Qué le dirías antes de colgar a la audiencia que nos está escuchando? Correcto. Y en tu concepto, ¿qué le dirías a ellos? En tu opinión. Correcto. Es importante que tú vayas y compruebes con hechos también. No solamente con palabras, es con hechos que queremos comprobarle. Sí, no me vayas a decir a quién porque no quiero perjudicar a nadie y no quiero dañar a nadie también.
1: La verdad,
0: sí. Ven a mi oficina. Así como tú el día de hoy has tenido la desconfianza también de llamar a probar y has tenido en este momento la confianza de decir voy a visitarlos porque me han acertado en las cosas que quiero saber. Asimismo también nosotros te vamos a orientar. Existen muchas personas que han utilizado el arte de la parapsicología para dañar y perjudicar a los seres humanos. Nosotros venimos con otro concepto. Primero que nada, venimos a demostrarle a la persona que nos está escuchando de que sabemos verdad, de que tenemos conocimientos y que verdaderamente podemos ayudarle. Y es por eso que realizamos este programa en vivo y en directo, para que tú y todas las demás personas se den cuenta de que hablamos con claridad y con honestidad, ¿correcto? Gracias por tus palabras. Con el mayor gusto te estaremos esperando. Dios te bendiga. Hasta luego.
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0: La M Mexicana te da la hora. Son las 11 con 7 minutos.
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0: La M Mexicana te da la hora. Son las 11 con 29 minutos.
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Falleció la señora mamá Ángeles Pérez Torres a la edad de 92 años. Le participan con el más profundo dolor sus nietos, bisnietos, yernos, hermanos y hermanas familiares. Dolor se recibe en Capilla Catedral de Funeral de Lara. La misa de cuerpo presente será celebrada jueves en la Capilla de Lourdes, partiendo de ahí el cortejo fúnebre al Panteón Jardines de la Paz. Descanse en paz la señora Ma Ángeles Pérez Torres, funeral de Lara de Río Verde de Edgar Lara.

falleció la señora María Edith Reyes Vázquez, a la edad de 41 años. Participan con el más profundo dolor sus papás, esposo, hijos y demás familiares. Pero se reciben calle Cuauhtémoc número 134 en el Puente del Carmen. El sepelio será en el Panteón del Puente del Carmen. Descanse en paz la señora Mayra Edith Reyes Vázquez, funeral de Lara de Río Verde, de Edgar Lara.

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1: 12 del mediodía con 38 minutos.
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0: La M Mexicana te da la hora. Es la 1:24.
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Ándale pues, señoras y señores, señoras y señores. ¿Cómo están? Hombre, excelente tarde, ya en la 1:27. Saludos a la banda que está en la frecuencia de la M Mexicana en esta hora. De Lonche, ¿verdad? Ya llegó Lonche, muchachos.

0: dijeron, pues ¿dónde andará este hombre?
1: Claro.
0: Sí, ya saben cómo soy, ¿para qué me invitan? 487-128-8435 es el WhatsApp en cabina y para que nos mandes un mensajillo en esta hora de la tardecita. ¡Feliz jueves, muchachos! Vamos con la música, llegan. Llegan los caballeros del estilo diferente, llegan los traileros del norte. Al estilo de cumbia, mi rey. Doña, grítelo, oiga, grítelo, oiga.

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1: Vamos con la buena música, muchachos, y nos vamos con algo también de los clásicos, los exitazos, cuando iniciaba por ahí el Poder del Norte, que antes se hacía llamar Los Pioneros. Para mi buen amigazo Adrián, que nos visita desde la Sultana del Norte, Monterrey, Nuevo León. Saludos especiales que aquí anda por aquí con nosotros en Grupo Radiofónico Más. Vámonos con la música, llegan Los Pioneros, se llama Llorar, Llorar, y no chille, mi estimada Macrino, no le chille.

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0: falleció la señora Ángeles Pérez Torres a la edad de 92 años. 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Descanse en paz la señora Ángeles Pérez Torres, Funerales Lara, de Río Verde, de Edgar Lara.
1: La M Mexicana te da la hora. Es la 1:43.
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4: Vámonos con más de la música. 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

Vámonos con más de los éxitos. 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

0: Saludos para mi compita, dice por acá. Saludos para el Víctor, para el Campitos, para el Campos por acá y para el Talachas de parte del Pity de Forward. Perfecto, saludos, mi rey, para usted también. Por acá tengo un audio, vámonos. No es cierto, tengo un mensaje de WhatsApp, ¿verdad? A ver, déjame checar por aquí los mensajillos. ¿Qué me dice por acá la raza? Me dicen por acá, dice Paipa, dice, a ver, saludos ahí para Joaquín Mata, con la canción Porfa de Amor a los 50 con los traileros, saludos ahí en cabina, perfecto, saludotes. Por acá van a estar, Paipa, me puedes, por favor, la canción de Juan Acuña, la de Voy Llegando a Mi Tierra, y ahí para Fabián Pérez, saludos desde Rayón, San Luis Potosí. Ok, perfecto, por acá hay saludos también para Pancho, alias el profe de las tandas, Cerritos, ahí, con la canción, por favor, la de Rumbo que tú quieras, con Marco Marroquín. Y por acá me dice mi compita Cesarín, dice... A ver... Sobre mi Cesarín, ya está, ¿eh? Ya dijo mi rey. Vámonos con exitazos, llega el señor Cornelio Reina. Éxitos que llegaron para quedarse, muchachos. 1:52, súbele.
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0: Y es el Junior.

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comenzamos con la información del día de hoy, ya jueves 8 de octubre del 2026, siendo ya las 2 de la tarde con 7 minutos. Vamos a comenzar con la información que tenemos para este día.

En información, DIF estatal llevó a cabo entrega de tinacos en la región media. El sistema DIF estatal realiza la entrega de tinacos en el municipio de la región media como parte de las acciones para apoyar a familias que requieren mejorar el almacenamiento de agua en sus hogares. La delegada del DIF estatal, Erika Yadira Compea Loredo, señaló que ya se han recorrido los 6 municipios que se encuentran bajo su jurisdicción para llevar a cabo el apoyo a las familias potosinas que lo requieren y contribuir al correcto almacenamiento del líquido en sus viviendas. Escuchamos.

0: Estuvimos entregando tinacos en los 6 municipios. Aún me faltan por recorrer 3 municipios. Ya recorrimos Lagunillas, San Ciro de Acosta, Río Verde. Y bueno, pues también estos tinacos, como bien estuvimos viendo en meses pasados, pues lo que es la sequía nos pegó pues duro, ¿verdad?, en todo el estado. Entonces estos tinacos pues vienen a beneficiar las familias también en situación de vulnerabilidad, que no tienen agua potable en sus hogares. Es el primer requisito, que no tengan agua potable en sus hogares, que por ahí las pipas son los que les lleven, ¿verdad?, agua a sus hogares. Y bueno, pues con este tinaco definitivamente viene a mejorar la calidad de vida de cada una de estas familias, ya que bueno, pues es todo el propósito que tiene nuestro gobernador Ricardo Gallardo Cardona, que tengan un tinaco para que puedan almacenar agua a las familias, no nada más de Río Verde ni de estos 6 municipios, sino de toda San Luis Potosí. Esta semana y la que viene va a ser de entregas, no nada más de los 6 municipios, sino en todo el estado. Y bueno, pues por ahí nos vamos a estar visitando, ¿verdad?, todos los municipios, en lo que a mí me corresponde, los 6 municipios, y hacerle la invitación al público en general, quien gusta acercarse. Nos encontramos en el DIF regional, somos la delegación número 11, la cual se encuentra en el municipio de Río Verde, en la calle Amado Nervo, 115, esquina con Juárez. Y bueno, pues todos son bienvenidos, esa indicación que tenemos por parte de nuestro gobernador, la cual seguimos pues ahora sí que al pie de la letra, ¿verdad? Entonces todos son bienvenidos en la delegación. Y bueno, pues es lo que hemos hecho en esta semana. Pues son muchas las actividades que tenemos, pero bueno, pues siempre por ahí informándoles al día con todo lo que vamos entregando.
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Más información: Iglesia Potosina condena amenazas contra obispo de Aguascalientes. La Iglesia Potosina condenó las amenazas de muerte difundidas en redes sociales contra el obispo de Aguascalientes, Juan Espinosa Jiménez. El vocero de la arquidiócesis de San Luis Potosí, Tomás Cruz Perales, expresó su rechazo a estos hechos y señaló que se representan una situación preocupante en medio del clima de polarización que se vive actualmente. El representante eclesiástico se sumó así al llamado de la comunidad católica nacional para evitar este tipo de actos y expresiones de violencia. Escuchemos.

quiero compartir con ustedes un pequeño mensaje, sobre todo a la luz del mensaje que da el Papa este día, este miércoles, en la audiencia general allá en el Vaticano, pues sobre todo, ¿verdad?, con lo que ha sucedido y con lo que pues también implica incluso una amenaza para el obispo de Aguascalientes. Dice, el Papa León ha continuado con la catequesis sobre la constitución conciliar Gaudium et Spes. Bueno, en la reflexión ante todo el concilio, haciendo alusión a este documento, el concilio recuerda que la iglesia no está por encima de, es decir, no es superior, mucho menos, está junto al mundo, sino que está injertada en él. La iglesia, por lo tanto, nada desea tanto como desarrollarse libremente en servicio de todos, bajo cualquier régimen político que reconozca los derechos fundamentales de la persona y de la familia y de los imperativos del bien común. Yo creo que las estructuras políticas y todo lo que implica eso deben de asimilar y asumir, ¿verdad?, que el hecho de que no estemos de acuerdo o no se esté de acuerdo con los pensamientos o con las ideologías, pues no quiere decir que seamos enemigos, ¿verdad? Yo creo que nos hace falta mucho que retome, o más bien que sea

0: obviamente va a causar algo que no, bueno, que no guste plenamente, pero tampoco estamos para tener que amenazar, y mucho menos así como que te voy a meter a la cárcel porque si hablas de esta forma o de aquella otra.
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más información. El día de hoy, Pentatlón Militarizado mantiene abiertas sus puertas para niños y adolescentes. El Pentatlón Militarizado de Río Verde mantiene abierta la convocatoria a niños y adolescentes que quieran integrarse a sus actividades que realizan en el Museo Interactivo Colibrí, informó Pedro Pablo Rocha Rodríguez Rocha. Primer oficial del Pentatlón señaló que las actividades se realizan de 9 de la mañana a 2 de la tarde y buscan fomentar valores cívicos y patrióticos mediante actividades recreativas, culturales, deportivas, contando actualmente con alrededor de 89 elementos. Escuchemos.

cómo no, el Pentatrón tiene las puertas abiertas para toda la sociedad reverente y sus alrededores. Nosotros estamos trabajando aquí en el Museo Interactivo El Colibrí de las 9 a las 2 de la tarde. El único requisito es algo muy indispensable, son datos generales de los niños o adolescentes en su caso, y que tengan las ganas de pertenecer al Pentatrón. Ahí sí solicitamos a los padres de familia que nos apoyen en darle realce a los valores cívicos patrióticos que estamos inculcando cada vez más. 9 se quedan porque, bueno, aparte de todo, hay actividades recreativas, culturales, deportivas. Bueno, es el gusto de los niños, ¿no? También irles forjando los valores cívicos, pero a través de la recreación. Sí, ahorita tenemos alrededor de 89 elementos entre clases y cadetería. Los niños después de los 7 años adelante. Ha habido casos excepcionales donde van niños de 5 o 6 años en menores, pero aquí el único requisito es que tengan un hermano, un primo, un familiar para que estemos al pendiente y al cuidado de los niños, porque pues son menores todavía, ¿verdad? Bueno, esa es la esencia del Pentatrón, es forjado. Miren, el Pentatrón a nivel nacional ya cumple 86 años. Nosotros somos una institución a nivel nacional que inculca valores a través de todas las actividades, y bueno, aparte de la banda de guerra, de la policía militar, del Pentatrón menor, del femenino, pues queremos que los muchachos, los niños tengan ese amor a la patria, esa entrega. Y bueno, también aprovecho, ¿verdad?, haciendo mención de que nuestro presidente Arnulfo Urbiola Román siempre ha sido pieza fundamental para nosotros como Pentatrón y nos ha brindado las facilidades para llevar a cabo la instrucción domingo tras domingo aquí en el Colibrí. Y hemos entablado ya diálogo con nuestro presidente, por ahí ya nos ha dado una información, inclusive nos mostró un plano

0: Ya por ahí que posiblemente ya próximamente estaremos teniendo nuestras instalaciones propias, donde realmente los elementos tendrán el sentido de pertenencia, en donde el clavo que pongan, ese clavo es pertenencia del Pentatrón, en el sentido de que siempre van a tener un amor acrisolado por la patria.
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0: Continúa entrega de apoyos funcionales y medicamentos gratuitos en Ciudad Fernández. El Ayuntamiento de Ciudad Fernández continúa con la entrega de sillas de ruedas, aparatos funcionales y medicamentos de manera gratuita a personas que lo requieren, informó el presidente municipal Rodolfo Loredo Hernández, señalando que algunos apoyos se gestionan a través del sistema DIF municipal y otros mediante la Fundación Unidos por Ayudar, con la finalidad de atender la mayor parte de las solicitudes de las familias que diariamente acuden a solicitar este tipo de ayuda. Escuchemos.
1: Sí, mira, pues esas sillas, bueno, ya ustedes lo vieron, fueron donadas por empresarios, ¿verdad? Algunas empresas de Río Verde, ¿verdad? Que ven pues la necesidad que hay y lo que estamos trabajando en apoyar a la gente con discapacidad. Así es que esas sillas de ruedas pues vienen a beneficiar a más gente, y lo dije yo, el DIF también pues está aportando, su servidor también aquí de presidencia apoyamos, pero también la fundación también, por ahí les mencioné que por ahí en los próximos días va a dar su informe también de todo lo que ha hecho en este segundo año también de funcionamiento de la fundación. Por ahí vamos a hacer la invitación especialmente a todos los que nos han apoyado, a todos los que han donado su granito de arena para que esa fundación funcione. Ahorita estamos por pedir también un paquete de silla de ruedas, que tienen por ahí 2-3 solicitudes, pero pues bueno, ese es un gran apoyo de ciudadanos, de empresarios, ¿verdad? Que ven la necesidad de la gente, y a veces pues sabemos que no es suficiente por ejemplo el DIF, la fundación, pero aquí todo es bienvenido. Yo creo que trabajando en unión todos pues podemos sacar adelante las necesidades de la gente, pues más que nada gente con discapacidad, y vamos a seguir trabajando. Bueno, ahí el director del departamento de para gente con discapacidad es el que se encarga, ¿verdad?, de gestionar. Él va y toca puertas, y ya pues ya las personas empresarias, ya ellos deciden, ¿verdad?, si apoyan o no apoyan o con cuánto apoyan, pero pues siempre han estado como tienes disponibles a apoyar al DIF, porque se dan cuenta de todo lo que está haciendo el DIF. Por ahí la semana pasada, por ahí unas farmacias de Río Verde les donaron un buen paquete de medicamento, bastante medicamento bueno, y de ahí pues bueno, una parte se fue a la fundación y otra parte se quedó el DIF también para donarla. Pero pues sí estamos teniendo mucho apoyo de mucha gente, ¿verdad?, que vela el funcionamiento, en este caso del DIF, de la fundación también. A la fundación también, por ejemplo, de Estados Unidos nos donan cajas de pañales para adultos, y de allá pues las transportamos hacia acá, y de aquí se les da pues gratis a la gente. Así es que sí hay mucha aportación de la ciudadanía por el trabajo que ven que se está realizando, ¿verdad?, con transparencia, y ahí no distinguimos a nadie, se le da parejo. A veces llega gente a la fundación, me dicen que pues en buenas camionetonas y llegan a pedir algún medicamento y se les da, pues ahora sí que para eso es, para regalarlo, ¿verdad? Pero pues aquí no distinguimos a nadie, y eso es gracias también a las personas que trabajan ahí, ¿verdad?, y a la gente que nos dona muchas cosas para pues seguir donándole a la gente.
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Congreso del Estado realizó conversatorios sobre el voto de las mujeres. En el marco del Bicentenario de la Constitución Política de San Luis Potosí, el Congreso del Estado realizó el conversatorio Hito de Representación, Derecho de Voto a la Mujer, con la participación de Blanca Susana Vega Martínez y Susana Herrera Guerra, investigadoras de la Universidad Autónoma de San Luis Potosí, Ana Marcela Sánchez Flores, investigadora independiente Carmen Fabiola Rivera Rojas y coordinadora de Género e Inclusión del CEPAC, y la diputada María Leticia Vázquez Hernández, quien lideró

0: ser muy importante estos eventos que está realizando el Congreso del Estado en estos 200 años de nuestra Constitución, y un tema fundamental, los derechos de las mujeres, especialmente cómo hemos ido avanzando a lo largo de la historia, cómo la mujer pudo llegar a votar y ser votada en su momento.
1: Cómo las mujeres pudimos incursionar, sí, en la participación política de nuestro estado, de nuestro país, sí, que sepan cómo fue incursionando y cómo poco a poco, sí, pudimos obtener la ciudadanía, sí, las mujeres que lucharon por el sufragio femenino, y es historia, y parte de esa historia nos lleva a reflexionar justo cómo es que estamos ahora aquí en nuestro país.
2: En primer momento por el voto, pero aparecen estas cuatro olas del feminismo, donde no solamente es importante la parte de la participación ciudadana desde el voto, sino también desde otros frentes, como la parte de la brecha salarial, la brecha también en la parte política, la violencia política contra las mujeres. Existe en la parte de la violencia, como un ejemplo pues muy, muy terrible, es la parte de los feminicidios. Entonces hay mucho por hacer para las mujeres, ¿no?
3: La exclusión de la mujer es histórica, y a mí que me toca hablar de las mujeres indígenas, pues ha sido más fuerte la exclusión, la discriminación. Entonces creo que vamos a tocar temas importantes que deben de considerarse todavía hasta la fecha, porque no hay realmente una incorporación de las mujeres en la representación política en general, ¿no?
4: Nos importa analizar y colocar en el discurso público que las condiciones de participación, específicamente hablando de las mujeres, se den en un terreno igualitario en relación con los hombres.
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KD, una pequeña reverdencia se requiere. Atención especializada en San Luis Potosí, tras diagnóstico de infección en el cerebro. Hasta el momento se encuentra internada en el Hospital Regional de Río Verde. La senadora Ruth González Silva se ofreció a apoyar a la pequeña Katie de 4 años de edad que se encuentra internada en el Hospital de Río Verde con diagnóstico de infección en el cerebro y que necesita ser trasladada de urgencia a la capital potosina para su atención. A través de una publicación de la situación de la menor, la población le solicitaba a la senadora su intervención y en un comentario respondió que esta mañana ya platicaron con la madre de Katie y se espera que en las próximas horas pueda ser trasladada y atendida. La menor necesita un urgente traslado a la capital del estado, pero hasta hoy por la mañana no había respuesta. Katie es originaria de la comunidad de San José del Tapanco. Escuchemos.

0: La pequeña Katie tiene 4 años de edad y se encuentra internada en el hospital de Río Verde con diagnóstico de infección en el cerebro. Necesita ser trasladada de urgencia a la capital potosina para su atención. En el hospital solo le dicen que tiene que esperar a que la acepten en San Luis Potosí. Ella es originaria de la comunidad de San José del Tapanco. La situación de la menor llegó a las redes sociales en Río Verde, que se viralizaron, y esta mañana la senadora Ruth González Silva se ofreció a apoyar a la pequeña Katie y en un comentario vertido en las redes sociales de nuestro compañero Adolfo Morales Juárez, mencionó que esta mañana ya se había puesto en contacto con la madre de la menor. Todo ello para acelerar los trámites y la menor sea trasladada de urgencia a la capital potosina.
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0: Gobierno municipal de Río Verde y DIF municipal también al pendiente de la salud de Katy. El gobierno municipal de Río Verde, que encabeza el presidente municipal Arnulfo Urbiola Román y su esposa Karina Quintero, también han estado muy al pendiente de la salud de Katy y a través del Departamento de Salud Municipal han apoyado a su familia. Por lo pronto, la pequeña se encuentra estable. Escuchemos a Magdalena Díaz, titular de Salud Municipal.
1: Pues

0: Hola, ¿qué tal? Muy buenas tardes y un saludo a todos los radioescuchas. Por instrucciones de mi presidente municipal, Adolfo Lola Román, desde el día de ayer, yo me estoy informando del caso de esta pequeña que está internada en el hospital. Además, también en coordinación con el sistema municipal, la señora Karina Quintero, el licenciado Hugo, y pues bueno, hemos estado al pendiente en lo que es la respuesta de que le den al hospital. Nosotros sabemos del protocolo que tienen las instituciones de salud, que primero presentan el caso clínico. En este caso, el jefe de pediatría del hospital de bienestar de aquí de Río Verde lo presentó al hospital de la Unión de la Mujer de San Luis Potosí, y pues hay que esperar a que ellos den la respuesta. Debemos de entender que un paciente no puede ser trasladado si el hospital de otro nivel no lo recibe, porque no hay una garantía de que ese paciente se reciba. Lo pueden hacer en espera, puede gastar su dinero y puede regresarse inclusive otra vez al hospital de proceso. Y aquí, pues bueno, en el caso de la niña está recibiendo su tratamiento. Cuando están en una institución hospitalaria, ellos están recibiendo tratamiento, vigilancia, los estudios, y siempre hay un reporte cada turno a los coordinadores, a los supervisores, y también a lo que es la directora del hospital, la doctora Reynaga. Yo he estado muy al pendiente el día de hoy, de igual manera, me hablaron de DIF, me habló la señora Karina, presidente municipal por de la Romana, y me preguntó cómo iba este caso. Pues seguimos esperando que esta niña pues sea recibida en el hospital al cual fue referida. En cuanto a su salud, pues bueno, la pacientita está estable afortunadamente, y pues bueno, hemos sabido que hay mucha gente que quiere apoyar, más sin embargo ahorita la niña está bajo la responsabilidad de la institución del hospital IMSS Bienestar de Especialidades de Rebeca.
1: ¿No es un caso de urgencia? De hecho, de que la traslade.
0: Es un caso en el cual ella requiere atención especializada. ¿Sí? La niña respira por sí sola, no está intubada, o sea, no es una urgencia. Y si aún así fuera, la valoración corresponde a los especialistas que están aquí en el hospital. Entonces, la paciente sí necesita una atención, más sin embargo, una atención de otra unidad, más sin embargo, tiene el tratamiento que se le puede dar aquí en el departamento. Aquí en el hospital.
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exhortan a la población a extremar precauciones ante las lluvias. El Ayuntamiento de Río Verde, encabezado por el presidente municipal Arnulfo Urbiola Román, a través de Protección Civil Municipal, hace un llamado a la ciudadanía a extremar precauciones ante las recientes lluvias registradas en la región, evitando cruzar calles inundadas, vados, arroyos y ríos, tanto a pie como en vehículo, debido al riesgo que representan las corrientes de agua que estas conllevan. Escuchemos.

0: El Ayuntamiento de Ruberde, encabezado por el presidente municipal, Arnulfo Oriola Román, a través de Protección Civil Municipal, hace un llamado a toda la ciudadanía a extremar precauciones ante las recientes lluvias registradas en la región, evitando cruzar calles inundadas, vados, arroyos y ríos, tanto a pie como en vehículo, debido al riesgo que representan las corrientes de agua. Protección Civil advierte que la fuerza y la velocidad de las corrientes pueden aumentar repentinamente, incluso después de que haya dejado de llover, debido a los escurrimientos provenientes de zonas altas. Por ello, se recomienda respetar los cierres preventivos, utilizar rutas alternas y evitar acercarse a zonas de riesgo, ya que el agua puede ocultar socavaciones.
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En Villajuárez, asistencia social ha sido toda una realidad que ha beneficiado a las familias más necesitadas. La asistencia social ha sido una de las prioridades para el gobierno municipal de Villajuárez, que encabeza la alcaldesa municipal Lisa Abigail Izaguirre. Gran cantidad de familias han sido beneficiadas con diferentes tipos de apoyos.

0: Comprometidos con la ciudadanía, se ha logrado uno de los programas más importantes, que por primera vez es posible con recursos propios del gobierno municipal, llevando a 2.500 familias de la cabecera municipal y las 18 comunidades, cada 3 meses, el programa de apoyo alimentario con despensas, que incluyen productos de la canasta básica y de primera necesidad, con una inversión de 3.490.000 pesos. Adicionalmente, se beneficia a 50 personas con el programa de apoyo con desayunos calientes, dirigido a personas vulnerables y de la tercera edad en la cabecera municipal, mismo que se entrega directamente en los domicilios de los beneficiarios, gracias a una inversión de 388.338 pesos con 76 centavos del Fondo de Fortalecimiento Municipal.
1: Hola, buenas tardes. Mi nombre es María de Jesús Araujo. Estoy contenta porque fui anotada en la despensa de Lisa, en el mercadito de Lisa. Aquí en Puerta del Río somos bastantitas personas que nos da mucho gusto que venga el mercadito de Lisa, porque muy buena

Para mí este es una muy buena ayuda, ya que todo esto aprovechamos las amas de casa y todo esto nos sirve en nuestra despensa básica de día con día. Le doy muchas gracias, las gracias a Lisa por habernos apoyado con esta despensa.

0: la comunidad de Palo Seco. Muchas gracias, presidenta.
1: Hola, mi nombre es María del Refugio Pachicán Murillo. Soy de la comunidad de aquí de Santo Domingo. Para agradecerle a la presidenta Lisa Izaguirre por el apoyo de las despensas que nos ha estado otorgando cada 2 meses, y agradecerle por la ayuda, porque pues es una gran ayuda que nos beneficia a toda la comunidad. Y pues felicitarla por todos los proyectos que ha realizado aquí en Villa Juárez y en varias comunidades. Esperamos pues siga apoyándonos.
2: Bueno, yo soy Piojos Antonio Hernández, Valle Juárez 140. Estoy muy agradecido de recibir la comida, muy deliciosa. Estoy muy contenta que nunca me han dejado de comer. La señora Lisa Izaguirre, le doy muchas gracias, que nunca me ha fallado. La quiero mucho.
3: Como cada año, y con el objetivo de estar siempre muy de cerca de la ciudadanía, a finales del mes de abril y principios del mes de mayo del 2026, se llevaron a cabo las celebraciones del Día del Niño y Día de las Madres, asistiendo a las 18 comunidades y la cabecera municipal, conviviendo emotivamente con cientos de niños y mamás, realizando concursos, sorteo de premios, así como un regalo especial a todas las madres y a todos los niños. Los festejos también tuvieron su respectivo convivio, viviendo también emociones con juegos mecánicos, shows y música en vivo, porque no solo es festejar, sino convivir y escuchar cada situación que enfrenta la ciudadanía, hacer que cada ser humano sea tomado en cuenta y pueda sentirse motivado para seguir enfrentando con entusiasmo el día a día.
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película El Nahual estuvieron en Río Verde en la novena edición del Festival de Cine de la Universidad Autónoma de San Luis Potosí. Esta tarde en la Facultad de Estudios Superiores de la Zona Media se llevó a cabo una rueda de prensa de la película El Ritual del Nahual, en la que se contó con la presencia del director Carlos Matienzo Sermén y los actores Alejandra Herrera, Gerardo Trejo Luna y Gerardo Oñate. Todo ello dentro del noveno Festival de Cine de la Universidad Autónoma de San Luis Potosí. Escuchemos.

0: Bueno, mira, el ritual del Nahual es el trabajo colectivo de muchas y muchos potosinos, de muchos amigos, colegas de otros estados, en el cual pudimos congregar esta historia que nace primero de un cortometraje, después tuvimos la fortuna de trabajar el guión por parte de Gerardo Niate y Roberto Chávez, el fotógrafo, que también es una dualidad increíble de poder tener a tu protagonista y a tu fotógrafo trabajando en el guión. Y pues bueno, también llevar una historia que yo como potosino quería contar, quería que fuera visible a partir de la Huasteca potosina que yo conozco, que me ha gustado visitar desde que soy muy niño, y digamos también la comunidad TEMEX, que le tengo gran cariño y aprecio, y que creo que es tiempo de contar nuestras historias, es tiempo de llenar los espacios con las historias que nos pertenecen, y pues nada, ese es el ritual. Bueno, yo en lo personal siempre creo que hay que descentralizar el cine, y lo hacemos desde que hacemos una película fuera de la capital, pero también desde que también intentamos llegar más lejos, en este caso una base de que puedan ver y percibir la película. Para mí también, siendo un egresado de la Facultad de Ciencias de la Comunicación, es importante, es un gusto para mí, me siento en casa, ser parte de esta institución desde que soy un alumno, y ahora pues poder por primera vez que se vea reflejado el trabajo que hicimos a los ojos de muchos estudiantes, que posiblemente yo cuando era más joven, pues tenía esa inquietud de qué podía pasar, cómo podemos llegar mucho más lejos con un proyecto, ¿no? Entonces sí siento que llegar a estos espacios nos permiten también que ustedes puedan conectar con más historias, y que nazca en la curiosidad de los alumnos y de también ustedes, pues el hecho de que empecemos a tomar con más cariño el cine mexicano, el cine que nos pertenece, y que ojalá en las salas de cine comercial en unos años puedan decir, no, pues este año vi 20 películas mexicanas y las algunas 3, 4 extranjeras, ¿no? Pero bueno, vamos en ese camino y por ahí va. Pero claro, creo que estar en este espacio es único y estamos muy contentos.
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más información, abundan basureros clandestinos en caminos. El municipio no cuenta con relleno sanitario. En Santa Catarina aparecen muchos basureros clandestinos en comunidades, por lo que la población está inconforme por la insalubridad que generan y refieren que estos están apareciendo, ya no que no se tiene un basurero municipal. Habitantes dieron a conocer que desafortunadamente no hay un relleno sanitario, lo que ha generado que familias quemen los desechos en sus propios terrenos, mientras que otros tiran la basura en caminos vecinales. Por ello, se pueden observar tiraderos clandestinos en las comunidades de Tanlacut, Puerto del Salto, Tampete, El Puente y El Salto y El Pedregoso. Es por ello que se pide la intervención de la SEGAM para que tome cartas en el asunto y se pueda controlar esta insalubridad que está generando, lo que pone en riesgo la salud de la población. Señalaron que las comunidades lucen sucias y llenas de desechos ante el incremento de basureros al aire libre, lo que además generan olores nauseabundos. En estos lugares se pueden encontrar todo tipo de desechos, desde ganado muerto, sillones, todo tipo de basura muy insalubre.

Verifican daños que dejaron las lluvias. Presas no representan un riesgo. Caminos están dañados. Previenen albergues. En Río Verde, luego de las lluvias que se registraron durante varios días en la región, personal de la Protección Civil Municipal monitoreando la presa de San Diego y caminos de varias comunidades que sufrieron muchos daños por los torrentes de agua que arrastraron piedras y lodo. El titular de Protección Civil Municipal, José de Jesús Hernández Juárez, dio a conocer que se visitó la presa de San Diego para evaluar las condiciones en que se encuentran por las recientes lluvias y el riesgo que existía de que se fueran a desbordar. Se pudo constatar que se encuentran a un 40% de su capacidad, no ha incrementado el nivel y que representan un riesgo para la población. Por otro lado, la Coordinación de Protección Civil Municipal de Ciudad Fernández monitoreó el caudal en el cañón Plan de Arriba y La Ribera, encontrando algunos daños pero sin riesgos para la población. Hasta el momento no hay comunidades incomunicadas. Se trabaja de manera coordinada con los jueces auxiliares para estar alerta. Incluso ya se cuenta con los albergues necesarios en los salones ejidales en caso de ser requeridos de continuar con

invitan a desayuno con causa pro bomberos. En Ciudad Fernández, este próximo 11 de octubre, se llevará a cabo un desayuno con causa. Lo que se recaude será destinado para el cuerpo de bomberos. La institución continúa realizando diversas actividades encaminadas a reunir recursos para poder rehabilitar los equipos de los bomberos. Sin embargo, para este próximo domingo 11 de octubre se realizará el evento en las instalaciones del Cuerpo de Bomberos. Asimismo, se tendrá a la venta antojitos mexicanos, café de olla, aguas frescas. Es por ello que se invita a la población para que se una a esta causa y acudan a desayunar

plaga de langosta arrasa los cultivos. Hasta el momento no ha sido controlada, señalan productores. En Santa Catarina no ha sido combatida la plaga de langostas, ha arrasado con 59 hectáreas de cultivo. Productores dieron a conocer que hace un mes llegó la plaga a Salitrillo y posteriormente se desplazó a Puerto del Salto. Hasta el momento acabó con 59 hectáreas de sorgo, caña y maíz. Señalaron que con las lluvias se reproduce y ya llegó a la localidad del puente para invadir, e indicaron que hasta el momento no ha sido controlada esta plaga. Actualmente también han sido afectados diversos árboles, finalizaron los productores.

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3: La M Mexicana te da la hora. Son las 2:59.
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9: Caicacura Petarca, Señor bendito, Señor de los milagros, Papaito Sol, Madrecita Luna, Madrecita Virgen Santa y Morena de Guadalupe, gracias, gracias Señor bendito por permitirnos estar en esta bonita tarde acompañado de mis queridos huitotos, como siempre, queriéndole impartir a cada uno de vosotros, mis queridos huitotos, conocimientos y sabios consejos y orientaciones secretos ancestrales de nuestra madre naturaleza. Ya lo saben, como siempre, mis queridos compadritos y comadritas del alma, que si usted en estos momentos está pasando el martirio de una enfermedad a la cual no le ha podido dar solución, problemas en tu hogar, económicos, tristeza, desolación, dolores, mis queridos huitotos, hágame el favor en estos momentos, en este preciso instante, comuníquese con nosotros con el mayor de los gustos, a través de nuestro conocimiento, los astros y las estrellas, le vamos a orientar de una buena manera, profesional, porque somos profesionales, mis queridos huitotos, para darles esa orientación, para que ustedes salgan de aquellas dudas e inquietudes que atormentan su diario vivir. Hoy día jueves, mis queridos huitotos, aquí nos encontramos en vivo y en directo, transmitiendo nuestro conocimiento, transmitiendo los grandes secretos, los grandes misterios de nuestra tierra para cada uno de mis queridos huitotos. 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En esta hora de la tarde nos dicen que ya nos acompaña una llamada de galán a nuestro auditorio. Buenas tardes, mi gente buena y bonita. Les recuerdo, este es un programa para la familia, para ayudar a mejorar y solucionar cualquier tipo de problema. Buenas tardes, ¿en qué le puede servir el Taita Florentino Bandú?
10: Yo tengo una chicaíta, ¿cómo ando?
9: Claro que sí, con mucho gusto, regálame tu fecha de nacimiento, ser tan amable.
10: Yo soy del 30 de noviembre.
9: 30 de noviembre.
10: De 1982.
9: 30 de noviembre del 82.
10: Sí.
9: Anda Casura, mi querido Huitoto, perteneciente a la constelación de Sagitario. Un hombre que le gustan las cosas bien hechas en la vida.
10: Sí. Pero,
9: lamentablemente, Huitoto lindo, mucha impaciencia, mucho descontrol, mucha desesperación te acompaña. Y eso, Huitoto lindo, lo desespera a usted porque hay veces no le salen las cosas como usted desea.
11: Tienes que poner mucho cuidado, mi querido compadrito lindo, porque miro mucha presión en su mente, en su cuerpo, y esto está agotando la parte de la hombría. En la parte económica también miro muchas dificultades, y en la parte sentimental. Tienes que poner cuidado porque hay un entongamiento, el cual te acompaña, y eso hace que usted sea una persona débil hacia los demás. ¿En qué sentido lo digo débil? En el sentido de que han procreado un daño, y este daño, Huitoto lindo, por más que usted desee que las cosas le salgan bien, perfectas en la vida, se entroncan, se bloquean.
10: Sí.
11: Huitoto lindo, es importante que usted se acerque con nosotros para poderle practicar un destrobamiento, retirar todo esto que te está perjudicando y que no te permite salir adelante. Miro que hay negocios, pero pues lamentablemente esto se va agotando. Huitotico lindo, ¿ya usted había buscado ayuda para solucionar este problema anteriormente?
10: No, no había abusado, es la primera vez que le estoy hablando a usted.
11: Ah, bueno, mijito, le agradezco por el acto de confianza, pero sí me gustaría, si usted lo desea, puede acercarse a nuestra maloja, con mucho gusto le podemos ayudar a retirar este daño que lo está consumiendo.
10: Ándeme, ¿cuánto cobra la consulta?
11: La consulta tiene un costo de 200 pesos. Ya cualquier material que se utilice a base del estudio que se le hace ahí, porque se le hace un estudio inmediato, con el cual se le muestran con hechos, no con palabras, lo que está aconteciendo. Y si miramos que el daño está fuerte, se le dice que debe de conseguir usted, lo consigue, me lo trae a mi maloja y yo me encargo de darle solución. No le cobro absolutamente nada, pero la decisión siempre la toma ustedes.
10: Ah, ok. Este, mire, como ahorita es muy tarde, vea, pues ya ahorita, ay, de cuenta que yo empiezo a trabajar ahorita.
11: Anda, casura, vea, yo atiendo todos los días de 9 de la mañana a 6 de la tarde, de lunes a viernes.
10: ¿Sábado?
11: De lunes a viernes, de 9 de la mañana a 6 de la tarde. Sábados y domingos, de 9 a 2.
10: Bueno, mire, mañana a las 9 de la mañana voy a ir con usted. Este, ¿dónde sí está?
11: Estamos nosotros en la calle, en el Boulevard Emiliano Carranza, número 503. Eso que ella queda en esquina con calle Lerdo de Tejada, en la colonia Cumbre. Disculpe, atrás de la Alameda. Eso queda en la Emiliano Carranza, esquina con una gasolinera estable.
10: Ahí donde pasa la 7 penal.
11: ¿Cómo?
10: Ahí donde pasa la combi, la 7.
11: Anda, casura, claro que sí, por ahí pasa la combi. Ahí en el mero semáforo estoy yo en la esquina.
10: Ándale, bueno, en la mañana voy a ir con usted.
11: Tráigase una botella de agua y una cucharada de sal y por ahí nos espiamos.
10: ¿Una botella de agua?
11: Ajá, y una cucharadita de sal, y yo con mucho gusto me cargo del resto ahí.
10: Ah, ok, está bueno.
11: Bueno, Dios lo bendiga, Huitoto, por ahí nos vemos mañana, primero Dios.
10: Ándale, primero Dios, que Dios lo bendiga también a usted.
11: Igualmente, adiós.
10: Muchas gracias.
11: Hasta acá.
9: Bonita tarde, mi querido compadre. Mis queridos huitotos y comadritas del alma, que en estos momentos sintonizan esta prestigiosísima estación radial, les recuerdo que este programa se transmite en vivo y en directo, que ustedes pueden comunicarse con nosotros, que ustedes pueden hablarnos, preguntar, salir de sus dudas e inquietudes. Claro que sí, mi querido huitotos del alma, para eso es que estamos nosotros aquí, para eso es este programa. Para que ustedes salgan de esas dudas y ese problema o esa enfermedad rebelde o desconocida que atormenta su existencia, es natural o es provocada por la intención de la envidia, el rencor que a cualquier persona pueda hacer crecer en su mente y en su corazón contra usted, mi querido compadrito del alma. No dude ni un momento en seguir comunicándose al 487-688-1994. 487-688-1994. 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querido Huitoto, que le van a indicar de la misma manera que yo doy la orientación aquí en esta prestigiosa estación radial, igual de la misma manera usted le van a orientar de una buena manera profesional, porque somos profesionales en lo que nosotros hacemos. Mis queridos compadres y comadres del alma, que estornudan, anda catunga, que allá en su baloja le la pasan. ¡Ay, Dios Padre bendito! Por favor, a una bomba inmunológica, preventiva y protectora. Hágame la jabora. Esto no es para cuando ya esté moribundo. Es para que no te enjermes, oído. Sube las defensas de golpe. Es ideal tomarlo cuando empieza el cambio de clima o cuando todos en la baloja andan estornudando. ¿Qué vamos a conseguir? Un diente de ajo crudo, una cucharadita de miel de abeja, el jugo de un limón, una pizca de pimienta cayena o chile piquín en polvo. ¿Cómo vamos a preparar este conito secreto? Machacar bien el ajo en ese molcajete hasta que se vuelva el puré. Mezclarlo con una cucharadita sopera grande, con la miel y el jugo del limón. Echarle una pizca de picante. Para aquellos huitotos adultos, una cucharadita en ayuna durante temporada de frío. Para guaguitos mayores de 3 años, solo ponerle medio ajo y sin el picante, igualmente una cucharadita en la mañana, trágatela de golpe, sin saborearla.

vasos sanguíneos se abran y la gorito secreto entre rápido a la sangre. Y con esto que usted que me está sintonizando, que usted que me está escuchando, va a aprender a mejorar ese problema de la que ser estornudos en la baloja y fortalecer ese bonito cuerpo. Anda cachunga piachuane. No olviden, queridos huitotos, que nosotros nos encontramos atendiendo todos los sagrados días de la semana, de lunes a los viernes, desde las 9 de la mañana hasta las 6 de la tarde. Sábados y domingos, nuestra baloja se

0: 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Y ahí van a recibir esa grandiosa, quitada de la venda de esos los ojos, retirar aquellas ataduras en esas patas que lo tienen caminando a usted como los cangrejos, creciendo como la cola de la vaca, anda catunga pianchi guarapía, para atrás y para abajo, Virgen Santísima Tachilaguaré. Así que mis queridos huitotos, compadritos del alba, esta es una invitación a usted que me está sintonizando o que me sintoniza diariamente a que cambie su existencia, a que mejore, a que usted pueda salir adelante y pueda encontrar el sendero a la prosperidad y a la mejoría en su hogar. Mis queridos huitotos, compadritos del alba, hemos llegado al final de estos 15 minutos. No me resta más sino desear lo mismo de siempre. Que papaito bello Dios me lo bendiga. Que la mujercita santa y morena de Guadalupe les proteja y les consuela si están tristes y enjermitos. Si ustedes desean seguir en la plática con nosotros, lo pueden hacer 487-101-4890. Anacia la pura pía.
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1: La M Mexicana te da la hora. Son las 3:17.

Últimas noticias, hoy 19 de enero del 2001, se fuga de la prisión de Puente Grande, Jalisco, Joaquín Guzmán Loera, alias El Chapo Guzmán. Le seguiremos informando.

0: Vamos ahora a escuchar a Los Colimbos con el tema Para Siempre. 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
1: 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La M Mexicana te da la hora. Son las 3:34.
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2: La M Mexicana te da la hora. Son las 3:58.

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2: La M Mexicana te da la hora. Son las 4 con 18 minutos.
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3: La M Mexicana te da la hora. Son las 4:33.
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Y esta va para la que anda diciendo que es mi ex. ¡Jálese, compa, Nitro!

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1: Vamos ahora a escuchar al grupo, la inolvidable banda Agua de la Llave, el orgullo jalisciense, con su tema ¿A poco te decepcioné? Son ya las 5:07.

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1: La M Mexicana te da la hora. Son las 5:30.
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2: 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La M Mexicana te da la hora. Son las 6:00 en punto.